0: Gracias por la movilidad. Mi Dios le pague por escucharnos. 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
1: Vamos iniciando ya las 7 de la noche, 4 minutos de las 7 de la noche. Hoy 23 de julio del 2026 en Radio 1, la de 1, 93.9. ¿Qué más? ¿Cómo vamos? Daniel David, la WD, los 93.9. Oiga, acompañándolos a esta hora, como a la gente del taco. Los que van saliendo del trabajo y ven esa fila larga del metro. Moral, ya van para la casa, no se preocupen. Moral. Ahorita estaba más larga. Bueno, nosotros vamos avanzando a esta hora. Estamos bajo la dirección y programación del Gabo Jaramillo. Y ustedes a través del 314-49-39-939 me pueden contar cómo está el tema de la movilidad en la ciudad de Medellín y en el área metropolitana. ¿Listo? Para que me vaya contando cómo va el tema de la movilidad saliendo de la casa. No, saliendo para la casa más bien. Y hay otras personas que también ya se están organizando porque tienen turno nocturno. A propósito, quiero enviarle un abrazo muy especial. Por acá ya me acaban de mandar la fotografía. La gente de Manrique. Ahí de los quesudos. WD, vea, por acá me escriben. WD, lo estamos escuchando. Saludarnos por favor, que estamos desde... ¿Desde dónde? Bueno, no entiendo muy bien la dirección. Sé que es entre Aranjuez y Manrique. Ah, listo, señores. Ah, qué más, los muchachos de la 45, ahí de los quesudos, que nos están escuchando. ¿Cómo vamos? ¿Bien o no? Hombre, a propósito, hay mucha gente que cuando va llegando el fin de semana, pues hay algunos que trabajan en el día y en las horas de la noche, hora de la tarde, tienen su puesto de comidas rápidas, tienen su negocio de granizados, tienen su licorera o camellan en una. Un abrazo para todos ustedes con moral. La gente que camella, que da miedo. Yo conozco una niña, que eso camella como si no vieron mañana. Eso camella 18 horas y no come para acabar de ajustar. Ay, María. Que vivan las mujeres trabajadoras. Bueno, vamos avanzando. Bueno, le voy contando cómo está el tema de la movilidad, muchachos, a través del 314-49-39-939. ¿Dónde hay parqueadero gratis a esta hora? Bueno, me dicen doble D. En estos momentos en la avenida Guayabal por la casa. ¡Ay, Dios! La gente que viene del sur hacia el centro de la ciudad de Medellín nos dicen que hay mucho flujo vehicular. A la altura de Bocadillos del Caribe, en la avenida Guayabal, me dicen doble D, está un poco complejo el tema de la movilidad. Mucho taco. Bueno, ¿dónde más hay complicaciones en el tema de movilidad? En estos momentos me dicen que en López de Mesa, en la carrera 80 con la 80, también hay mucho flujo vehicular. Por acá me dicen doble D, parqueadero gratis. ¿Dónde, mijo? La regional en Tierragro, en la avenida regional, en la carrera 54 con calle 32A. Ay, Dios mío, ¿qué es este montón de carros, por Dios? A Medellín ya no le cabe un carro más. Bueno, ahí vamos avanzando a esta hora. Llega el señor Silvestre Dangón, que va a estar estos días acá en la ciudad de Medellín en el gran concierto. Efenia de Flores. Esto se llama La Colegiala. 7 de la noche, 7 minutos.

0: La noche, 15 minutos en Radio 1, la de 1.
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0: Bueno. Tema de no creer. Escuchen qué fue lo que pasó a causa del tema de las lluvias el día de hoy. Y los trancones tan bravos que se presentaron en la ciudad de Medellín en las horas de la tarde. Así es. Pilas, choque entre el soterrado del Parque El Río complicó la movilidad en la ciudad de Medellín. La movilidad se volvió a verse afectada por un choque en Parques del Río. Un bus y una motocicleta se vieron involucrados. Un choque en Parques del Río pues generó afectaciones en la movilidad durante la tarde del día de hoy, jueves 23 de julio, luego de que se registrara un siniestro vial en el interior del soterrado de la autopista sur, sentido norte-sur. De acuerdo con el reporte de las autoridades de tránsito, el incidente ocurrió en la carrera 63 con calle 35 y estuvo relacionado con un bus y una motocicleta. El choque en Parques del Río fue reportado a la 1:28 de la tarde. Mire la hora, 1:28 de la tarde, lo que ocasionó una reducción de la movilidad mientras era atendida la emergencia. Inicialmente, la información preliminar que pues, circuló sobre la emergencia indicaba que una persona habría fallecido en el siniestro. Sin embargo, posteriormente las autoridades aclararon que el hecho dejó una persona lesionada y no una víctima mortal. Gracias a Dios. Hasta el momento no se ha entregado información oficial sobre su estado de salud, la cual permanece en reserva. Al lugar fueron enviados agentes de tránsito para coordinar la atención del siniestro y adelantar los procedimientos correspondientes. Hasta el momento, las autoridades han entregado información oficial sobre personas lesionadas. No han entregado ni sobre las posibles causas del hecho del accidente. Tampoco se ha informado si fue necesario realizar cierre total de la vía, aunque la movilidad presentó congestión debido a la atención del incidente. Ahorita ya nos venimos con el tema de los titulares en Radio 1, la de 1.

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1: 7:38 en Radio 1, la de uno. Oiga, por donde pase a uno, ¿se escucha qué?
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1: ¿qué tal si nos vamos con una de las mejores canciones del cacique de la junta? Esto se llama La Suerte Está Echada. 7:39 de la noche. 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
4: En Radio 1 son las 8 con 3 minutos.
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0: ¿Sí, señoraza?
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1: Esto va dedicado a aquellas personas

canción se sabe, el público la canta, ¿no? Te vámonos con el corito. Sí. 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Si no te canta la canción, es porque no te quieres. ¿Oíste? Ah, esa indiferencia.

0: llegado. ¡Vamos!
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0: bueno, más canciones que van llegando a esta hora de la madrugada. Nosotros seguimos con toda en Radio 1, la de uno.
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0: Recuerde que cada vez que usted nos envíe un audio, no se va a rematar el audio con esto. 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
0: Fácil y sencillo. Así nos gusta saludarlos a todos ustedes. Bienvenidos a Radio 1, la de 1.93.9. La doble de acompañándolos a esta hora de la madrugada durante este fin de semana. Con una programación, vea, de rechupete, como dicen algunos amigos. ¿Listo? Vamos avanzando a esta hora en los 93.9.
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0: La música no se detiene y nosotros tampoco. Hay una invitación de parte de Radio 1, la de uno, para toda la familia de los 93.9 y es a que descarguen nuestra aplicación en su celular. ¿Cómo se llama la aplicación? 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Eso es todo. Fácil y sencillo. No consume muchos datos, no ocupa mucho espacio en su celular, poquita memoria. Entonces, fácil y sencillo. ¡Listo! Vamos avanzando. Por acá quiero saludar a todos nuestros uno conductores de La Esperanza, de La Mancha Amarilla, muchachos. ¿Qué más? ¿Cómo van? ¡Qué alegría, hombre! Mis muchachos, hombre, estarlos escuchando, estarlos acompañando hasta hora de la noche, hora de la madrugada. Muy buenas carreras. Que el Señor, que la Virgen María me los cuide kilómetro a kilómetro que ustedes recorren. ¡Listo! Cuénteme desde qué parte de la ciudad están, desde qué acopio nos escuchan a través de nuestro nuevo WhatsApp. 314-49-39-939.
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0: Bueno, por acá viene Vallenatos. Por acá, uy, un par de rancheras, hombre. Ay, Dios mío, me vieron llorando. De socia acaba. Bueno, yo como buen cantante de vallenato soy excelente locutor. Yo lo tengo que decir. Al pan pan y al vino vino. Ya lo viene. Bueno, si usted que dice, no, quédate más bien como locutor y poneme más bien esta canción, listo, lo escucho. 314-49-39-93-9. Pero no me diga nada, que usted también cuando está contento canta. Listo. Nuestro nuevo WhatsApp los está esperando. 314-49-39-93-9. Quiero que me digan con qué canción ustedes cantan, y más en el fin de semana. ¿Con qué canción los hace cantar? ¡Listo! Nuestro nuevo WhatsApp los espera. Daniel Davila, W Radio 1, bajo la dirección y programación del Gabo Jaramillo.
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0: semana por la noche. Bueno, oiga, hay muchas cosas por hacer. Por acá quiero saludar a mucha gente que nos reporta sintonía desde los diferentes establecimientos comerciales. Nos envían la foto, hasta el video, hombre. Restaurantes, miradores, tragaderos. Yo creo que todavía se les sigue diciendo así, tragaderos. Bueno, que nos están escuchando hasta ahora los diferentes establecimientos comerciales, por favor, háganoslo saber desde dónde, desde qué actividad comercial reportan sintonía. 314-4939-939, Daniel David, la W Radio 1. Qué alegría estarlos escuchando, saber que ahí están, vea, sintonizados con los 93.9. Radio 1. Que este fin de semana sea de bendición para ustedes, que vendan mucho, muchachos, que sus locales se llenen, que la gente se vaya contenta, se vaya satisfecha, que digan, vea, qué berraco ese servicio, qué tan bueno. La verdad, lo hacen que uno se amañe. Vale la pena venir a gastar acá, vale la pena. Entonces, hombre, que Dios me los bendiga y que sea un fin de semana, jornada laboral, productivo. Y obviamente, hombre, que compense, ¿cierto? Entonces, un abrazo de parte de la familia de los 93.9 y me cuenta 314-4939-939 desde donde nos escucha para nosotros darle la cuñita ahí, hombre, el saludito, para que llegue la gente, para que llegue de una, ¿sí o no? 314-4939-939.
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0: noche avanza, la madrugada se acerca, o ya estamos en madrugada, y obviamente nosotros no le bajamos al ánimo. Y ustedes que nos están acompañando, ¿cómo van? ¿Cómo están? ¿Listo? Quiero, hombre, por acá nos reportan sintonía el gremio de seguridad. Muchachos, ¿cómo van? ¿Ven o no? A mí, yo tengo que decir una cosa, muchachos. A mí lo de muchos de ustedes del gremio de seguridad me han metido unas salvadas. Con direcciones, con indicaciones. ¿No le ha pasado que usted llega como una empresa o a hacer alguna diligencia, alguna vuelta de esas engorrosas que uno no sabe ni siquiera para qué va? Y literal, el de la puerta o el tema de seguridad es el que a uno le explica paso por paso y de manera muy educada qué es lo que hay que hacer. Y le ahorra uno como que filas y todo eso. A ustedes, muchachos, Dios me los bendiga, hombre. Gracias por esa amabilidad. De parte de Radio 1, la de 193.9, queremos decirle gracias. Dios me los bendiga. Ustedes son allá. Qué belleza, qué belleza. Y usted, a nuestros queridos oyentes, hombre, sabe que uno tiene que llegar de manera muy amable. Hay que saludar. Buenos días, buenas tardes, buenas noches. Por favor, me ayudas con esto. Estoy un poco perdido. Cuando uno llega así donde la gente, hombre, créalo que a uno incluso lo llevan hasta donde uno, pues, hasta donde uno tiene que ir. Entonces, esa es la invitación para, o el consejo, con amor, con cariño. ¿Listo? De parte de Radio 1, la de 1. A mis queridos amigos de la seguridad, niñas, las niñas que son divinas, y nuestros parceros, nuestros amigos, hombre, Dios les bendiga por esa gran labor. Dios les bendiga a todo el gremio de seguridad. Vamos avanzando a esta hora de la madrugada en Radio 1, la de 1.
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0: Fin de semana, de madrugada, bien chévere. Queremos escucharlos desde donde, hombre, hay algunos que dicen, vea, yo estoy descansando este fin de semana, o yo estoy camellando, pero hasta ahora los estoy escuchando. Hora de la noche, hora de la madrugada, nos está escuchando los 93.9.
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0: Entonces, déjenos saber desde dónde nos escucha. Listo, repórtenos sintonía 314-49-39-93.9. Saludos para los que están de turno en fábricas, en estaciones de servicio. Hay los muchachos y muchachas de las bombas. Y eso sí, cuando nos saluden, nos envíe el audio, remata con esto. Por donde pasa uno, se escucha
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0: Los 93.9.
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0: Si usted va manejando en carretera intermunicipal, va manejando en la autopista, ¿sí o no? Va manejando acá en la ciudad de Medellín. Bueno, va manejando, ya sea acá en Medellín, Colombia, Antioquia o en otro país. Un abrazo inmenso para ustedes. Que Dios, que la Virgen María, que el universo, que la vida cuide cada kilómetro que ustedes recorren, listo. Y que lleguen con bien al destino y que regresen a casa bien. Es un hombre, es lo que deseamos para todos nuestros oyentes de Radio 1, la de uno. A esta hora de la mañana, hora de la mañana, por Dios, hora de la madrugada, por Dios. Y hora de la noche en algunas zonas. Un abrazo para ustedes, Daniel David, la W de Radio 1, la de uno. Me va cogiendo como se me va pegando la lengua, ¿no? Pero bueno, a esto se soluciona con un tinto. Hombre, ¿qué tal si nos tomamos un tintico juntos usted y yo? Listo, búsquelo ahí. Me voy con dos canciones y ahorita nos lo tomamos. Cuénteme qué canción a esta hora de la madrugada, a esta hora de la noche, con qué canción usted se tomaría un tinto. 314-49-39-93-9 y me va contando, listo. 314-49-39-93-9. En Radio 1, la de 1, fin de semana.
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0: La ciudad se siente diferente por la noche, ¿sí o no? Vea, yo le digo una cosa. Yo durante un tiempo disfruté mucho trabajar de noche. Hasta que conocí que al otro día me daba durísimo. Pero sabe que cuando uno se acostumbra, uno disfruta camellar de noche, hombre. Es diferente, es más fresco, uno se concentra más, le rinde más, ¿cierto? Y con música, Ave María, uno le pone el ritmo a la jornada, ¿cierto? 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

0: saludo con amor, con cariño y mucha admiración para los héroes de la noche. ¿Cómo así que los héroes de la noche? Sí, la gente que camella de noche y más que todos los fines de semana. Bueno, los pongo en contexto. Más de uno dirá, hombre, pero es que ¿cuál es la diferencia de trabajar de noche en semana que los fines de semana? Bueno, se lo explico. Trabajar los fines de semana de noche no es fácil, no es para cualquiera. ¿Por qué? Porque los fines de semana nosotros, los colombianos, los latinos, lo asociamos a estar con la familia, a descansar. Pero hay profesiones, hay labores que requieren que también se laboren los fines de semana de noche. Personal médico, policías, bomberos, hombre, a todos ellos, y hay muchos que se me escapan, hombre, mi admiración y todo mi respeto de parte de Radio 1, la de 1. Y es verdad, ¿cierto? Entonces, para ustedes, mis queridos, Dios me los bendiga. Feliz fin de semana con toda la orando, listo. Que el turno se les vaya, vea, volando. 314-49-39-93-9 para que me cuente desde dónde nos están escuchando, desde dónde nos reportan sintonía, desde dónde escuchan Radio 1, la de 1. Yo feliz aquí respondiéndoles a todos ustedes a través de los 93.9. Daniel David, la W de Radio 1.
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0: Aquí nadie se apaga y nosotros seguimos con toda la energía para acompañarlos. Recuerde seguirnos en Instagram como @Radio1Medellín y ser parte de la familia digital. Perdón, es que estaba mirando algo acá y ya me hace falta un tintico, por Dios. No hay nada más rico que un buen café colombiano. Qué belleza, ¿sí o no? El que me está escuchando sabe que sí, o los que se me están escuchando sabe que sí. Ave María, yo le digo una cosa, yo me volví muy tintero. Yo le bajé otras cosas, al chorrito, a otras cosas, pero tinto, ay, eso no me lo toque. Tinto oscuro sin azúcar, por favor. Bueno, quiero saludarlos a todos ustedes. Cuéntenos desde dónde escuchan Radio 1, la de 1. También ahorita estamos saludando a la gente que nos está escuchando en el exterior. También hay que saludar a la gente que nos escucha fuera de la ciudad de Medellín. No solamente acá en Antioquia, sino en otros departamentos. Hay mucha gente que nos escucha desde otros departamentos. Hombre, esta es su casa. Radio 1, la de 1, 93.9 Medellín. Radio 1, la de 1. Hombre, por Dios. ¿Cómo están? Que me les vaya muy bien en sus labores, en sus funciones. Si está descansando, hombre, relájese, póngale volumen. Venimos con una programación increíble. Y si usted me dice, Dani, vea, en esa programación cae bien esta canción. Listo, programación de fin de semana por la noche. De una, 314-4939-939 en Radio 1. Fines de semana se viven de la mejor manera.
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0: Madrugada activa y nosotros contentos acompañándolos a todos ustedes. También queremos saludar a mucha gente que nos escucha fuera de Colombia. Sí, señores, que laboran también de noche. Hay mucha gente que trabaja en esos autoservicios las 24 horas, que son conductores. Bueno, que a esta hora de la noche en sus respectivos países están laborando y les toca de noche. Listo. A ustedes, mis muchachos, desde acá, desde la tierrita, desde Medellín, les queremos enviar un abrazo inmenso, inmenso. Están trabajando por su sueño y si lo van a lograr, mis queridos. Listo. Va con todo. Aquí tienen un amigo, Daniel David, la W de Radio 1, la de 1. Queremos que a través del WhatsApp, de uno WhatsApp 314-49-39-939, me cuenten desde dónde nos están escuchando. Listo. ¿Y qué canción los hace sentir como en casa? Eso es todo. Vamos a hacer eso, ¿sí o no? 314-49-39-939. Me van a contar desde qué país, zona nos están escuchando, zona del extranjero, y qué canción los hace volver a sentirse como en casita. Vamos a hacerla, ¿listo? O también a través del DM, a través del Instagram, @Radio1Medellín, el 1 en número, @Radio1Medellín. Vamos avanzando con esta programación nocturna y de madrugada durante este fin de semana en Radio 1.
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0: Bueno, si usted el sueño lo tiene abandonado el día de hoy, pues quien no lo abandona en esta noche es nada más y nada menos que Radio 1, la de uno. Aquí lo acompañamos con la mejor programación. Usted solamente póngase cómodo, súbale volumen al radio, súbale volumen al celular, al bafle donde nos está escuchando, desde donde nos sintoniza. Y nos va a escribir 314-49-39-93-9. Listo, 314-49-39-93-9. Listo, me dice doble D. Daniel, lo estoy escuchando desde tal lado. Me tocó trabajar de noche este fin de semana porque hay que engordar esa nómina de la próxima quincena. Listo, bien esa. De acuerdo. Y de ahí derecho me dice qué canción quiere escuchar para este fin de semana. Fácil y sencillo. Eso es todo. Listo. Fin de semana en Radio 1, la de uno.
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0: Bueno, nosotros seguimos al volante acompañándolos a todos ustedes. O si usted está al volante, nosotros estamos de copilotos programando lo mejor de la música. Queremos saber qué canciones que usted quieren ustedes escuchar a través del 314-4939-939. Un abrazo gigante para quienes están madrugando desde ya. Ya estoy hablando de manera inclusiva. Abrace. Arepe, no. Bueno, quiero saludar a la gente que ya está laborando, que la hora de madrugada, que la hora de noche. A la gente, hombre, a nuestros unos conductores, a los operarios de el tema de máquinas, a los de bodega, al equipo de salud, el tema médico, a la gente del gremio de la salud. Ustedes mueven la ciudad, hombre. Un abrazo, gracias por ese excelente trabajo. Yo sé que hay algunos que no nos pueden escribir, pero siempre nos escuchan, listo. Pero si nos pueden saludar, hombre, felices de la moña, como dice mi mamá. 314-4939-939, para que nos reporten sintonía, nos cuenten desde dónde nos está escuchando y qué canción quiere programar en Radio 1, la de 1, a esta hora de la madrugada, a hora de la noche, pues.
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0: En el fin de semana, de noche, suena una belleza. 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

0: Si usted está trabajando mientras la ciudad descansa, pues este parche es con usted. Así es. Radio 1, la de uno. Hay que saludar a los taxistas, domiciliarios, a los muchachos del tema de las comidas, los restaurantes, las panaderías, las farmacias, como dicen en España, las boticas. Bueno, hombre, acompañándolos durante este fin de semana, vida nocturna, vida de madrugada. Recuerda escribirnos, reportarnos su sintonía a través de nuestro uno WhatsApp 314-4939-939. 314-4939-939.
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0: Para que nos reporte sintonía, para que nos envíe el audio, para que nos escriba, ¿listo? Voy a estar muy pendiente, la WD, Daniel David, bajo la dirección y programación del Gabo Jaramillo.
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0: feliz noche de fin de semana para la gente que no duerme. Nosotros, Radio 1, la de 1, ya comienza a acompañarlos.
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0: ¿Cómo están? ¿Cómo van? ¿Cómo se va comportando este fin de semana? Bienvenidos a esta noche, si parte la madrugada con muy buena música. Un saludo enorme para toda la gente que labora de noche durante los fines de semana. Hombre, a los vigilantes, conductores, personal de salud que siempre están firmes. Siempre, siempre están firmes. Y obviamente nosotros acompañándolos a todos ustedes. Recuerden seguirnos en Instagram como @radio1medellín, el 1 con número, @radio1medellín. Y tengan en cuenta que por donde pasa uno se escucha
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0: días, señores. ¿Cómo están? ¿Cómo van? Seguimos acá en los 93.9. ¿Usted cómo está? ¿Con frío, con calor? Aquí estamos con ustedes. ¿Por qué le decimos que con frío, que con calor? Vea, resulta que hay mucha gente que nos escucha desde San Pedro de los Milagros, desde Santa Rosa de Osos, desde Entre Ríos. Hay otros que nos escuchan desde Segovia, nos escuchan también desde, bueno, desde zonas que el clima es un poco caliente. Entonces, hombre, ¿cómo están? ¿Cómo van? ¿Desde dónde nos están reportando sintonía? 314-49-39-939, nuestro nuevo WhatsApp. Y también nuestro Instagram, arroba Radio 1 Medellín. Y listo. Voy a ir a mirar el Instagram, mucha gente nos envía DM y aquí les estaremos obviamente respondiendo y también mirando nuestro uno WhatsApp.
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0: Bueno, fin de semana y el mejor parche, hombre, es nada más y nada menos que Radio 1, la de uno. Para el fin de semana. Y no solamente para el fin de semana, no, en cualquier momento, claro, obvio. Escuchar Radio 1, la de uno. Ay, Dios mío, la mejor.
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0: Bueno. Queremos obviamente hacerle una invitación porque se viene una gran celebración, grande, hoy sí señor, y una de eventos. ¡Ay! ¿Sabe qué? ¿Usted se quiere enterar cuáles son? ¿Quiere saber cuáles son? Váyase ya a arroba Radio 1 Medellín, arroba Radio 1 Medellín, y pronto estaremos publicando cuáles son los eventos porque Radio 1 también está presente en los mejores eventos. Para que ustedes asistan, para que ustedes nos estén acompañando.
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0: Entonces ya sabes, esa es la invitación de parte de los 93.9. Feliz resto de fin de semana, dándole toda con muy buena música. Pilas pues que aquí seguimos parados al pie del cañón en los 93.9.
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0: el fin de semana. Se vive con Radio 1, la de uno, la hora que sea, mijo, a la hora que sea. Listo. Radio 1, la de uno, 93.9. Esta es la familia que te acompaña.
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0: Cuénteme qué parche tiene para hoy o para este fin de semana. O lo que queda este fin de semana. ¿Qué parche tiene? Listo. 314-49-39-93-9. Quiero escucharlos. Y a ver si me les pego también. Quiere enterarse también de cuáles son los mejores planes, conciertos, eventos a través de arroba Radio 1 Medellín, el 1 en número, listo, arroba Radio 1 Medellín. Entonces vamos avanzando en los 93.9.
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0: seguimos, no paramos en los 93.9. Cuando usted nos vaya a enviar un audio, sí, señores, cuando usted nos vaya a enviar un audio, lo remata con él. Oiga, ¿por dónde pasa uno? Se escucha Radio 1, la de uno.
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0: Y me dice, mira, Dani, lo estoy escuchando desde tal parte de la ciudad, o desde tal municipio, porque mucha gente de los municipios nos escucha, hombre. También desde lejos, de afuera del departamento de Antioquia, hay mucha gente que nos escucha desde Nariño, desde el Caquetá, desde el Casanare, ojo, y aún más lejos, vea, desde otros países. ¿Qué más? ¿Cómo van? ¿Bien o no? Nos alegra demasiado, demasiado, demasiado, demasiado que nos estén sintonizando, que hagan parte de la gran familia. Ya nos siguen en redes, en Instagram, @Radio1Medellín, @Radio1Medellín, listo. Esa es la invitación para todos ustedes a esta hora en los 93.9.
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0: de semana. Sí, señores, fin de semana se vive con Radio 1, la de uno.
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0: Una programación digna de esta emisora, de Radio 1, la de uno, muy buena. Y si usted quiere decir, hombre, quiere también escuchar sus canciones, pues me lo cuentan a través de nuestro uno WhatsApp, 314-4939-939. ¿Cómo vamos? ¿Cómo están? ¿Bien o no? Bueno, me alegra mucho que nos estén acompañando hasta ahora. Pilas, pues. 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

0: Bueno, el fin de semana continúa en los 93.9. Así es, acompañándolos Daniel David. Qué alegría que nos estén escuchando. Que por acá obviamente la gente dice, hey, ¿qué va Dani? Doble D, ¿cómo vamos? Bien, bien, bien, mis muchachos, bien, bien, bien. ¿Ustedes cómo los coge este fin de semana, noche, cierto? Bueno, por acá queremos obviamente que ustedes hagan parte de la gran familia de Radio 1. ¿Y cómo lo puedes hacer? Fácil, sigan nuestras redes sociales, @ Radio 1 Medellín. Váyanse ya para allá. Listo, tenemos sorpresas, tenemos regalos. Listo, ¿qué va a hacer? En su Instagram va a buscar @ Radio 1 Medellín. El 1 es el número, @ Radio 1 Medellín. El 1 en número. Listo. Vamos avanzando. Queremos que obviamente nos cuenten desde dónde se encuentran laborando, desde dónde nos escuchan, si está descansando, qué está haciendo y qué canción quiere escuchar a esta hora del fin de semana.
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0: Eso sí, también queremos saludar a todos los gremios que laboran muy duro los fines de semana. La gente que dice, vea, yo en semana camello en una cosa, pero los fines de semana camello en otra. Hay que rebuscársela. Bien, buena esa. Muy valientes. Sí, señor, porque tener dos hasta tres trabajos no es para cualquiera. Entonces, bueno, vamos avanzando a esta hora en los 93.9. Bienvenidos.
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0: eso está bueno, hombre, está prendido. Ah, qué alegría saber que ustedes nos escuchan, que están ahí con nosotros, sin importar el día, que sea fin de semana, noche, mañana, tarde, bueno, que nos están escuchando siempre. Listo. Bienvenidos a nuestra programación, toda esta familia, los 93.9, quien nos acompaña en estos momentos a los controles, Daniel David, la W de Radio 1, bajo la dirección y programación del Gabo Jaramillo, Isa, la de la risa, nuestra compañera, Checho Zapata, todo el combo de los 93.9, siempre escuchándolos, emitiendo, originando señal desde la ciudad de Medellín, la ciudad de la eterna primavera. ¡Qué alegría! ¡Qué alegría! ¡Qué alegría que nos estén escuchando! ¡Listo! ¡Vamos avanzando en Radio 1, la de 1!
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0: de semana en Radio 1, la de 1, 93.9. ¿Dónde lo fue el fin de semana? ¿Dónde está escuchándonos? Yo quiero saber qué más, cómo están. Bueno, a esta hora de la noche. Noche, bueno, en algunos sectores no es noche. Donde nos escuchan, tal vez ya lo está cogiendo el día. Bueno, normal, ¿dónde nos está escuchando? A través de los 93.9, Radio 1, la de 1, Daniel David, la W de los, de los 93.9, valga la redundancia, claro, hombre. Porque hay muchas personas que no nos escuchan a través de radio, sino que también nos escuchan es a través de la aplicación. A propósito, estamos hablando de que nos escuchan en otro lado, es decir, en otras ciudades, en otros países. Entonces, si usted también nos quiere escuchar desde allí, queremos que descargue la aplicación RCN Radio. 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Listo. Ahí van a encontrar las emisoras y le va a dar al cuadrito, al círculo que dice Radio 1. Al momento de darle el cuadrito, van a desplegarse las ciudades y va a escoger la ciudad de Medellín. Eso es todo. Listo, ya sabe. Vamos avanzando con nuestro bloque musical a esta hora. Saludamos a todos los que están camellando, los que ya finalizaron labores, los que siguen con sus responsabilidades. Aquí, la familia de los 93.9.
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0: ¿Qué más? ¿Cómo van? ¿Cómo están? Saludamos a todos los, nuestros unoconductores, que el fin de semana es donde camellan mucho. ¿Cierto? El fin de semana es donde uno tiene más boleíto, ¿no? Más de uno me escribe: Dani, vea, lo que pasa es que uno el fin de semana es donde salen las carreritas buenas, uno no tiene tanto problema con el tráfico. Entonces camellamos, nos damos la pela los fines de semana por la noche. Listo, mis muchachos, que me les vaya muy bien. Listo. Dios me los bendiga y me los cuide cada kilómetro que recorran. ¿De acuerdo? Y que lleguen bien a la casita. Listo, bien a la casita a descansar. Bueno, a esta hora de la pues, de nuestra programación, noche, madrugada, vení, que es noche o madrugada. Yo que aquí me encarreto y la verdad me encierro. Bueno, ¿cómo vamos? ¿Cómo están? Repórteme sintonía. ¿Desde dónde está escuchando Radio 1? 314-49-39-939. Hay mucha gente que hasta ahora dice: vea, yo pausé y me puse a comer. Qué rico, hombre, que uno cerca de la empresa, sin importar la hora, ya un comedero. A propósito del comedero, pues feliz, oiga, un abrazo para toda la gente que trabaja camella en esos sitios de comida las 24 horas, las panaderías más que todo. Ay, qué más, muchachos, ¿cómo están? Hágame saber desde qué panadería está. 314-49-39-93. Los voy a leer y los voy a escuchar.
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0: vamos. ¿Cómo están? Un abrazo muy especial para todos nuestros oyentes de Radio 1, la de uno.
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0: Hay un mensaje que me llegó muy bonito que titula El después hablamos. Así es, así titula. El después hablamos. Vea, hay conversaciones que nosotros vamos aplazando por orgullo, ¿cierto? O por falta de tiempo, o porque creemos que siempre pues vamos a tener tiempo, o vamos a tener otra oportunidad para decirlo. Pero le digo algo, hombre, la vida a uno no siempre le avisa. Sí, a uno la vida no siempre le avisa y las cosas pueden cambiar de un momento a otro. Si usted tiene algo bonito para decir, dígalo. Así es, dígalo hoy. Un te quiero, un perdón o un gracias. Hombre, eso puede sanar más de lo que usted imagina, ¿cierto? Entonces hoy envíe ese mensaje, escriba. Dejemos el orgullo. Uno con el orgullo no gana nada. No conozco el primero que haya ganado con orgullo. No lo conozco. Sí, hay gente que ha ganado, pero ha ganado soledad. Entonces, esa es la invitación el día de hoy. No deje, no aplace más esa conversación, esa palabra que usted quiere decir. ¡Listo! Esa es la invitación de parte de esta familia.
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0: De los 93.9. Muy buenos días.
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0: buenos días de parte de la familia Los 93.9. Radio 1, la de uno.
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0: ¿Cómo estamos? Bueno, por acá hay un título y un mensaje muy hermoso. Vea, escúcheme bien. El vecino que casi no saludo. Así se llama. El vecino que casi no saludo. Así es. El vecino que casi no saludo. Escúcheme bien, porque esto nos toca a todos. Tal vez esta mañana, esta madrugada, pues notó que alguien a usted no saludó como costumbre, ¿cierto? Antes de pensar que fue por grosería que no lo saludó, piense que quizás esa persona está pasando por un momento difícil. La empatía empieza cuando dejamos de sacar conclusiones y comenzamos a comprender a los demás. Usted no me va a creer a mí. Hay un vecino que siempre nos saluda, así sea en tono bajo, pero nos saluda. Una vez lo vimos salir, tomó la moto en silencio, en completo silencio. No se dirigió a nadie, no miró a nadie, sino que solamente arrancó. Esta persona desapareció durante 3 días. ¿Qué pasó? Él es de un pueblo. Resulta y sucede que la mamá, la única que le sobrevivía, pues familiar cercano, que ya había muerto sus hermanos, estaban lejos, la persona que él lo crió había muerto. Hombre, la invitación hoy es no saquemos conclusiones. Tratemos de comprender a los demás. No nos tomemos nada personal. Uno no sabe cuál es la situación que está viviendo el otro. La invitación es, hombre, hoy seamos más comprensivos que el día de ayer. Seamos buenas personas, porque yo sé que lo son. ¿Listo? Ese es el mensaje de parte de Radio 1, la de uno.
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0: Así empezamos el día con la bendición del Todopoderoso. Muy buenos días.
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0: Un abrazo muy especial para todos nuestros oyentes de Radio 1, la de 1. Tenemos un mensaje muy especial para todos nuestros oyentes de los 93.9. Esta mañana, en muchas casas, hubo una silla vacía en la mesa. Un hijo, pues, que ya se fue a vivir lejos, un ser querido que ya no está, o alguien que salió antes para trabajar, ¿cierto? La vida cambia y a veces el silencio pesa. ¿Sabe por qué se lo digo? Porque la vida cambia en cualquier momento. Y más de uno dice, sí, la vida cambia en cualquier momento. Pero también, ¿sabe qué nos enseña la vida? Nos enseña a valorar los momentos que todavía podemos compartir. Si hoy usted tiene la oportunidad de abrazar a alguien o de enviar un mensaje, no lo deje pasar. Usted que en este momento me está escuchando, está ahí en el carro, está en la tienda, está en el trabajo, coja un momentico el celular. Yo sé que mantienen con el celular en la mano, pero coja un momentico y mande un audio. Diga, amor, te amo, gracias por ser esa gran mujer. O usted, mi amor, dígale a su esposo, mi vida, gracias por ese apoyo incondicional que me brindas. A la mamá, madre, te amo. A propósito, un saludo para doña Dilma y para don Darío, que son mis padres, los amo mucho. O para esa familia, o para esa persona que usted tanto quiere. Hombre, mañana puede ser tarde. Listo. Entonces, hoy aproveche, aproveche que tiene la gente ahí para poder compartir con ellos. Si hoy tiene la oportunidad de abrazar a alguien, no la deje pasar. ¡Listo! Ese es el mensaje parte de la familia de Radio 1.
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0: 93.9. Muy buenos días.
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0: Un bendecido día para todos nuestros oyentes de Radio 1 de los 93.9. Daniel David los acompaña, la W Radio 1, la de uno, el hijo de don Darío David y de doña Dilma Úsuga. Padres, papás, los amo. Les bendiga. Bueno, el mensaje del día de hoy dice de la siguiente manera: los sueños también madrugan. Así es. Mientras muchos todavía a esta hora están durmiendo, hay personas, escúcheme bien, que están estudiando, que están entrenando, que ya están trabajando. Los que están organizando el taxi, el bus, el carro para salir. Otros ya están abriendo un local. Los sueños no se construyen solo con ganas, también se construyen con disciplina. Cada madrugada tiene una recompensa para quien no deja de intentarlo. Entonces, usted hoy, que se levantó, que ya se tomó el primer café, que salió de la casa, que va de camino para el trabajo, que ya se está montando en el carro, que lo está calentando, ya lo está logrando. Y se le va a dar con la ayuda del Señor. ¡Listo! Ese es el mensaje de parte de esta familia.
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0: Hoy no será un gran día, no. Hoy es un gran día, porque usted ya se levantó. ¡Listo! Ese es el mensaje de parte de esta familia de los 93.9. ¡Buenos días!
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0: ¿Cómo están? Buenos días. Un abrazo para todos nuestros oyentes de Radio 1, la de 1.
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0: Bueno, un mensaje para todos nuestros oyentes. A esta hora de la madrugada en los 93.9 Radio 1, la de 1, dice: muchas veces creemos que los grandes momentos solo llegan un viernes o un fin de semana o en vacaciones. Pero la vida tiene una costumbre muy hermosa y es sorprendernos en cualquier día de la semana. Puede llegar una oportunidad inesperada, una conversación que cambia el rumbo de nuestras vidas o una bendición que puede llegar sin avisar. Por eso, hoy salga de la casa con el corazón abierto. Así es, hoy salga de su casa con el corazón abierto. Nunca se sabe qué regalo le puede traer a uno el día de hoy. Listo, entonces, ojo pues, ese es el mensaje de los 93.9.
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0: Dios me los bendiga. Daniel David, la W Radio 1, la de 1, los acompaña hasta ahora bajo la dirección y programación del Gabo Jaramillo.
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0: abrazo muy especial para todos nuestros oyentes de Radio 1, la de 1. ¿Cómo están? ¿Cómo van? Un abrazo para todos ustedes, los que nos están reportando su sintonía a través de los 93.9.
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0: Tenemos un mensaje muy especial para ustedes. Mientras la ciudad de Medellín duerme, los soñadores siguen trabajando. Así es. Y que esta madrugada los llene de energía y de esperanza. ¿Sabe por qué? Porque hay veces cuando uno camella en las horas de la madrugada, a uno la mente o uno se comienza a preguntar muchas cosas. ¿Por qué? El silencio, el estar solo camellando, hay veces le abre la puerta a uno pensar, a uno decir, hombre, estoy haciendo las cosas bien, ¿sí será que voy por buen camino? Pues le cuento lo siguiente, hombre, sí va por buen camino. Va por buen camino, está haciendo las cosas de la mejor manera. Y la verdad, pronto las cosas se van a dar. Listo. Es una invitación, es un mensaje de parte de Radio 1 a decirle, hombre, lo estás haciendo bien. Felicitaciones. Nos sentimos orgullosos de todo lo que has logrado.
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0: Más de uno dirá, hombre, es que si yo no he logrado nada. Sí, ha logrado. Usted no es el mismo o no es la misma de hace un año. Es mucho mejor. Entonces, hombre, eso es un gran logro. ¡Listo! Le enviamos un abrazo inmenso, inmenso, inmenso de parte de esta familia de los 93.9. Usted que nos escucha.
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0: El mejor, oye, la mejor madrugada. Feliz resto de jornada laboral de parte de esta familia de los 93.9.
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0: Para todos nuestros oyentes de Radio 1, la de 1, buenos días, ¿cómo están? ¿Cómo amanecen? Bueno, ¿cómo los trasnocha esta madrugada? ¿Cómo están? Daniel David, la W de Radio 1, la de 1, acompañándolos en nuestra programación bajo la dirección del Gabo Jaramillo. ¿Cómo están? Hombre, tenemos un mensaje muy especial. Hay una frase que me gusta obviamente mucho recordar y repetírmela, y es la siguiente: la disciplina y la constancia tarde o temprano vencerán al talento. ¿Sabe por qué se los digo? Porque hay veces nos bajoneamos porque no somos buenos en algo. Y sabe que para poder, y ustedes saben que para poder alcanzar la excelencia o cierto tipo de estrés en algo, tenemos que pasar por muchas cosas para llegar hasta ese punto. Hay que iniciar paso a paso. Es que yo no soy bueno en el tema de los negocios, a veces me siento tumbado. Hombre, hay que hacerlos todos los días, hay que ir practicando poco a poco. Ay, que no soy buena, a mí me gusta cocinar mucho y quiero ser chef en algún momento de mi vida. Listo, hay que practicar sin miedo a equivocarnos. Entonces, la invitación es, hombre, métale con moral, trabaje, practique. Listo, no pierda la esperanza. Y recuerde siempre esto: la perseverancia y la disciplina, tarde o temprano, vencerán al talento. Entonces, hay que meterle con toda la moral. Es un mensaje de parte de la familia de Radio 1, la de 1, a esta hora de la mañana y de la madrugada.
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0: Quiero que nos saluden a través de nuestro WhatsApp 314-4939-939. ¿Cómo están? ¡Buenos días!
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1: Bueno, 314-49-39-93-9, nuestro uno WhatsApp. También queremos invitarlo a que nos siga a través de las redes, @Radio 1 Medellín, @Radio 1 Medellín, el 1 en número. Y además, hombre, usted que nos quiere llevar para todos los lados, escucharnos a través de su celular, fácil, váyase al Play Store o a la App Store y descarga la aplicación RCN Radio, listo, RCN Radio. Al momento de descargarla, va ahí, pues le da clip al icono, a la bolita, al cuadrito que dice Radio 1 y ahí aparecen las ciudades. ¿Cuál es la ciudad que usted va, pues, va a darle clip? Le va a dar a Medellín y eso es todo. Ahí nos va a escuchar. Tenemos un mensaje muy especial para nuestros oyentes y es el siguiente, hombre. Hoy será un gran día. Hoy será un gran día. Nunca se le olvide lo valioso que es usted. Ay, más de uno, es que hay veces, hay que decirlo, uno a las personas valiosas no, uno no le dice que son valiosas. Es decir, ejemplo, ay, es que yo tengo mi esposo, mi esposa, mi papá, mi mamá. Pero póngase a ver cuántas veces usted le ha dicho que ellos son valiosos para usted. O ellos le han dicho que usted es valioso para ellos. Entonces, nosotros sí se lo decimos. Y que esto sea una invitación a que cuando usted llegue ahora a la casa, o no, incluso, envíele un mensaje. Si están durmiendo, envíele una nota de voz. O escríbale. O escríbales. Vea, tú eres muy valioso para mí o eres muy importante para mí. Gracias por tu amor, tu compañía y tu paciencia. Lo invitamos. Y también desde acá se lo decimos. Usted es muy valioso, demasiado valioso y valiosa. Listo, es un mensaje de parte de Radio 1, la de 1. A esta hora de la madrugada en los 93.9. Daniel, David, no se despeguen de nuestra programación.

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0: Medellín, ¡ay, huepucha! ¿Cómo va la nota, pues? ¿Cómo va todo?
2: Estamos de Feria de las Flores ya con Radio 1, la de 1, 93.9.
0: Chepita, amor de mi alma, corazón, di otro buenos días. ¿Cómo está? ¿Cómo apareció mi amor?
3: Ay, buenos días. A ver, ¿qué le ve de bueno? ¿Qué le ven de bueno? Yo no le veo nada.
2: Amorcito corazón, que estamos ya de simulacro de Feria de Flores, el 1 simulacro de la Feria de las Flores con Radio 1, la de 1, 93.9. Hoy, mañana sábado y el domingo hasta las 5 de la tarde, estamos con este gran simulacro porque ya llegó la Feria de las Flores de Radio 1, la de 1, 93.9. Porque en la feria, Medellín y Radio 1, la de 1, florecen.
0: Medellín,
1: qué hermoso tú eres.
2: Amigos y amigas, ¿qué pasó? Pues hombre, a ver, está tempranito, ve, está tan atenta.
3: ¡Ojo, que esa copanela está caliente!
2: Ay, María, mi amor, cómo amaneciste y atenta, mi corazón hermosa. Venga, yo le doy su pico, venga, yo le doy su pico.
3: Ay, Gabriel, deja de mandarme la mano por ahí. Muchas ganas de ranita, ¿ok?
2: Gracias a Dios, mi amor, ganas de ranita no me faltan diariamente, ¿oyó? Asusto es el día que a un hombre le guste la antena, oye. ¡Ay! Tenemos las 5 de la mañana, 5 minutos, 5 de la mañana, 5 minutos en las mañanas de 1, de Radio 1, la de 1, 93.9. El saludo con todo el aprecio, el cariño y el afecto hasta ahora de la mañana es para toda la gente que nos escucha, nos amplifica a lo largo y a lo ancho de la geografía antioqueña, en Medellín, sus barrios, comunas, corregimientos y veredas, en todos los municipios del área metropolitana, Antioquia, Colombia, el mundo y el planeta entero. Buenos días para todos. Que Dios los bendiga. Saludo a esta hora de la mañana para toda la sopa de casa, las empleadas domésticas, a los que madrugan a cabellar y a estudiar. Que les vaya bonito, Dios siempre les bendiga. Levántese, que ya lo cogió la tarde.
3: Este culicagao, levántate, pues, que te cogió la tarde.
2: Hey, saludo también para toda la gente que va fidelizando su turno laboral nocturno. Feliz retorno a casa. Dios los bendiga, la Virgen los acompañe. Gracias siempre por la sintonía. Recibimos el nuevo día como tiene que ser, de rodillas ante Dios, de pie ante el mundo, porque es así como se ganan las batallas, se obtienen las victorias. Y en esta mañana especial y maravillosa, le decimos a nuestro amadísimo y santísimo Padre Celestial, de rodillas ante Dios, de pie ante el mundo. Amado y santísimo Padre Celestial, Dios del cielo, buenos días. Dios del cielo y de la tierra, creador de mi alma, dueño de mi corazón, pongo humildemente a tus pies todo lo que amo, todo lo que soy, mis virtudes, mis errores, mis éxitos, mis fracasos. Te lo ruego, Señor, ayúdame a sacar adelante a mi familia, a mis hijos y mis responsabilidades. Dame tu mano cuando siento desfallecer. Creo en ti, yo sé que tú me ayudarás, Señor. Gracias, gracias, amado y santísimo Padre Celestial, por este nuevo día, por esta nueva mañana, donde tu luz despeja toda oscuridad, se va todo temor y reina tu amor. Te presento, Señor, mi vida, para que la limpie de todo aquello que no te agrada. Dame una mente renovada, Señor, y que esté creada en tu voluntad. Gracias por regalarme un nuevo amanecer. Hoy despierto con el corazón lleno de gratitud por tu amor incondicional y por la bondad con la que cubres mi vida cada día. Que nunca me falte la memoria para agradecerte, Señor. Amén, amén, amén. Y antes de comenzar con la ronda de los titulares, primero le decimos aquí en Radio 1, la de 1, 93.9, cuando son las 5 de la mañana con 7 minutos. Que Dios los bendiga, que Dios nos bendiga. Ya venimos con los titulares.
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0: Hey, estamos de Super Simulacro de la Uno Feria de las Flores con Radio 1, la de 1, 93.9. ¡Ay! 3 días de pura feria. ¿Y qué es la feria? Pues por lo menos la de Radio 1, la de 1, 93.9. Es alegría, entretenimiento, diversión, risas, mujeres bonitas, parceros amables, vallenato, despecho, chucu chucu carajo. Para que todo este fin de semana gocemos música como esta. Como esta, carajo.
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0: Música como esta.
6: ¿Qué pasó?
0: Para que nos gocemos esto, oiga ya.
7: En esta esquina con 33 kilos, campeón de peso pluma, San Pedro.
0: Para que nos gocemos esta. ¡Ay, ay, ay, ay, huepucha! ¡Ay, ay! Una carrilerita bien sabrosa. Tenés un vallenato para ir del cacique. Y acordá de Jairo Paternina. Piel de burra, piel de burra. Piel de burra tienes tú. Piel de burra, piel de burra. ¡Hay un vicentazo! Oiga esto, oiga esto, oiga esto. ¡Arrivederci, Lola!
8: ¡Llegó lo dulce!
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0: ¡Eso suena muy bueno!
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0: Y van a poner por ahí una que otra parranderita.
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0: Es el gran super simulacro de la Feria de las Flores en Radio 1, la de 1, 93.9. ¿Qué tal, qué tal, qué tal? Buenos días. Yo soy su amigo de siempre, el Gabo Jaramillo. Y de verdad se los digo que los quiero con el corazón. ¡Ay, ay! Atención, conductores, pico y placa para el día de hoy en Radio 1, la de 1, 93.9. Atención, pico y placa para los conductores de Radio 1, la de 1, 93.9 el día de hoy. Pico y placa, muchachos, pico y placa, muchachos. Páreme bolas, páreme bolas. Vehículos particulares, placas finalizadas en 2 y en 8. 2 y 8. Moto de 2 y de 4 tiempos, placas se comienzan en 2 y en 8. Taxis, placas finalizadas en 2. Es el pico y placa para el día de hoy en Radio 1, la de 1, 93.9. ¿Qué muchacho no despierta?
9: Este culicagao, levántate pues que te cogió la tarde.
0: No, pues mírele el ánimo y el entusiasmo para comenzar el nuevo día.
9: Este culicagao tan perezoso.
0: Y mire los que van saliendo de la casa a cabellar y a estudiar. No les dio ni tiempo de tender la cama porque creen que la mamá, la esposa, la abuela, la señora son sirvientas de ellos.
9: Que uno aquí no asesina oficios y ustedes se ensucian.
0: Ya tenemos las 5 de la mañana, 15 minutos, 5 de la mañana, 15 minutos en las mañanas de 1 de Radio 1, la de 1, 93.9. Me voy con la ronda de los titulares a esta hora de la mañana.
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0: 5 de la mañana con 16, son las 5 de la mañana, 16 minutos en las mañanas de 1 de Radio 1, la de 1, 93.9. Hora de contarle de las noticias más importantes con que despierta y se levanta Medellín, el Valle de la Burra, Antioquia, Colombia, el mundo y el planeta entero. Atención, pare bodas, pare oreja, porque si pasó, se lo contamos siempre primero en Radio 1, la de 1, 93.9. Atención, oído pueblo, la información a esta hora de la mañana. Oído atención que las autoridades descubren distribución de carne en mal estado a restaurantes y carnicerías en la ciudad de Medellín. ¡Ay, huepucha, mi cachucha! ¿Qué clase de carne nos estaremos comiendo? Atención, oído pueblo, que un joven de 17 años disparó un arma por robar una cadena de oro en el centro de la ciudad de Medellín.
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0: Más noticias, más información, más de los titulares a esta hora en las mañanas de 1 de Radio 1, la de 1, 93.9. Atención, aplaza la audiencia por el crimen de periodista antioqueño. La FLIB alerta sobre riesgos de impunidad. Atención, que dieron bala, dieron plomo, dieron chumbimba. Atención, oído pueblo, que a un hombre lo mataron de varios balazos cuando caminaba por el barrio Robledo en la ciudad de Medellín.
9: Este culicagao, levántate, pues que te cogió la tarde.
0: 5 de la mañana con 17 minutos en las mañanas de 1 de Radio 1, la de 1, 93.9. Párese, levántese, que ya cantó el gallo. Oiga, no se sienten en la taza del sanitario a pegarse el del teléfono, por Dios bendito. Primero oren, agradezcanle a Dios. Bañen primero, es que se pegan de ese teléfono desde que entran al baño.
9: ¡Salite de ese Facebook! ¿Quién inventaría esa pendejada, hombre?
0: Atención, oído pueblo, que alias Memín, ex jefe paramilitar de las AUCE, soltó la verdad. Confesó 167 crímenes que estremecieron al departamento de Antioquia. Atención, que Migración Colombia le cerró la puerta a supuesto turista ruso en Río Negro, departamento de Antioquia. Traía oscuras intenciones.
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0: 5 de la mañana con 18 minutos en las mañanas de 1 de Radio 1, la de 1, 93.9.
9: ¡Anda, bañate!
0: Atención, titulares, cómo despierta, cómo se levanta Medellín, el Valle de la Burra, Antioquia, Colombia, el mundo y el planeta entero. Cálmese pues, Andrita. Atención, que liberan en el Bagre, Antioquia, al minero Yamid Beltrán tras 5 días de secuestro en el municipio de Caucasia. Atención, oído pueblo, que ciudadano estadounidense murió tras desmayarse en su apartamento del municipio de Bello.
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0: Noticias, información de titulares a esta hora de la mañana. Cómo despierta, cómo se levanta Medellín, el Valle de la Burra, Antioquia, Colombia, el mundo, el planeta entero. Atención, oído pueblo, la información de los titulares de las noticias más importantes. Atención. Daño en acueducto. Dejó sin agua a varios sectores y colapsó la movilidad en la comuna 16 de Belén. Atención, choque dentro del soterrado de Parques desde el Río complicó la movilidad.
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0: 5 de la mañana con 19 minutos en las mañanas de 1 de Radio 1, la de 1, 93.9. Atención a este titular de la noticia. Atención, que de 4 tiros, 4 balazos en la cabeza o en la cara a quemarropa mataron a un hombre en el sector del Cucaracho. Atención, información a esta hora en Radio 1, la de 1, 93.9. Atención, pilas en las glorietas, que es una glorieta, lo que llaman rompoy, glorieta. Autoridades van con todo contra los pillos que roban celulares. Atención, que incautan casi 13 toneladas de carne en mal estado en la capital antioqueña.
9: Bueno, a tomar tinto, pues.
0: 5 de la mañana con 20 minutos, son las 5 de la mañana, 20 minutos en las mañanas de 1 de Radio 1, la de 1, 93.9. Atención, oído pueblo, no pudieron escapar. Capturan en una semana a 13 prófugos buscados por la justicia internacional en la ciudad de Medellín. Titulares, información a esta hora en Radio 1, la de 1, 93.9. Se lo contamos a esta hora en las mañanas de 1, cómo despierta, cómo se levanta Medellín, el Valle de la Burra, Antioquia, Colombia, el mundo y el planeta entero. Atención, que dice la información sobre hechos de orden público que se realizó una operación contra la minería ilegal. El ejército inutilizó maquinaria y capturó a 4 personas en el municipio de Amalfi.
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0: 5 de la mañana con 21, 5 de la mañana con 21 minutos en las mañanas de 1 de Radio 1, la de 1, 93.9. El desarrollo de estas y otras noticias lo tendremos en un instante en las mañanas de 1 de Radio 1, la de 1, 93.9. Buenos días para todos. Yo soy su amigo de siempre, el Gabo Jaramillo. De verdad, se los digo con el corazón, que de verdad, que los quiero mucho, pero mucho en mucho, carajo.
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2: Dígame que estoy aquí trabajando, Ave María, por Dios bendito. Ah, cuénteme. Ah, hasta me apagó el radio, hágame el bendito favor, hombre. ¡Chepa! Mire que me apagó el radio, hombre. Préndalo, préndame el radio, hombre. Que voy a ver a los oyentes ahí esperándome. No ve que estamos en simulacro de Feria de Flores y Huefucha con todos los oyentes disfrutando a esta hora de toda la música tropical, la música parrandera, la música popular del vallenato. Préndame el radiecito, pues, mi hija. Préndame el radio. Eso, y Huefucha. Préndame el radiecito ahí, Huefucha, que... ¡Uy, qué belleza de canciones! Ya tenemos las 5 de la mañana con 26 minutos en Radio 1, la de 1.
3: Venga, Gabriel, vamos para la pieza. ¡Ay, estoy más ganoso!
2: ¡Oh, espera, cae el programa! Oye, ya vengo con noticias en las mañanas de 1 de Radio 1, la de 1.

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1: Así como lo oye, niño, ya viene la Uno Feria de las Flores de Radio 1, Radio 1 93.9. Hey, quiero escuchar a toda mi gente linda de Medellín, del Valle de la Burra, Antioquia, en una sola bulla. A los que están en otros departamentos, de ciudades, de pueblos, de municipios de Colombia, y a los que están en otros países y en otros continentes, ¡otra bullita! Hey, yo soy su amigo de siempre, el Gabo Jaramillo. ¡Ay, ay! Y de verdad que los quiero con el corazón. ¡Chepa! Mercedes otra vez está en embarazo, carajo.
2: Eso le pasa, ¿pa' qué está culi contenta?
1: Y lo que dicen es la que usted es la que está regando el chisme por toda la vereda. Y usted es que pa' chismosa está sola.
2: Ah, pues hablando de nuestro Señor Jesucristo, no van a hablar de uno en este pelle pueblo.
1: Tenemos las 5 de la mañana con 32 minutos en las mañanas de 1 de Radio 1, la de 1.93.9. Hay saludo para toda la gente del comercio. Vendedores ambulantes informales, amigos y amigas en las tiendas, graneros, cafeterías, panaderías, plaza de mercado, legumbrerías, revuelterías, chazas, carpetes. Saludo para el que vende la fruta, el que vende los tintos, el que vende la fruta y vende los jugos, el que hace y vende el perico, el tinto, el café con leche, la aromática. Saludo para todos los que hacen a esta hora los fritos, los que están haciendo los buñuelitos, las empanadas, el pastel de pollo, la arepa de huevo, el panzerotti, el palito de queso, la arepita con chicharrón, morcilla, salchichoncito, choricito. ¡Que Dios me los bendiga! Saludo a esta hora de la mañana para todos los panaderos y panaderas. También quiero saludar a toda la gente en esa plaza de mercado. Bien, señora, a todos los comerciantes que están en la plaza de mercado o en las plazas de mercado vendiendo, o los que están yendo a surtir para sus negocios en los barrios. Para todos los coteros, los carretilleros, un saludo muy especial de parte de Radio 1, Radio 1, 93.9. Está la 1 de los paisas, es la tuya, es la mía, es la de todos. Se llama Mucho Gusto para ustedes. Somos Radio 1, la de 1.93.9. ¡Buenos días!
2: ¿Oíste? ¿Quién le partió un pedazo a esa cuajada? Eso no estaba así.
1: Yo se lo partí para echarle un pedazo. ¡Ave María! Pues entonces, Mercury, no puedo ni abrir la nevera. Yo se lo partí para echarle un pedacito a la guapanela. Por Dios bendito, es que aguapanela caliente con cuajada sabe bueno. 5 de la mañana, 34 minutos en las mañanas de 1 de Radio 1, la de 1.93.9. Atención, conductores, pico y taco, pico y placa para el día de hoy. Vehículos particulares de placas finalizadas en 2 y en 8. Motos de 2 y de 4 tiempos o placas se comiencen en 2 y en 8. Y los taxis de placas finalizadas en 2. Me voy con noticias.
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1: 5 de la mañana, 34 minutos en las mañanas de 1 de Radio 1, la de 1.93.9. Despierte, levántese que ya sonó el despertador. Hey, atención, que las autoridades descubren distribución de carne en mal estado a restaurantes y carnicerías de Medellín. ¿Cómo le parece?
3: ¿Con qué le doy el domicilio? ¿Con cerdo, chicharrón, res?
1: Ah, en muchas partes. Pero ni siquiera ellos sabían que estaban comprando carne en mal estado. ¿Quién sabe qué harán esta gente que la mantiene en mal estado para que no se sienta? Pero uno se iba muchas veces a muchas partes donde la carne sabe como curadita. Atención, que dicen informaciones que en un operativo conjunto entre la Alcaldía de Medellín, la Policía Metropolitana del Valle de la Burra, la Fiscalía General de la Nación y el INVIMA, las autoridades incautaron 2.700 kilos de carne porcina y bovina, o sea, de cerdo y de res, que no cumplían con las condiciones sanitarias para el consumo humano. La intervención se llevó a cabo mediante las 2 diligencias de registro y allanamiento en el barrio Prado, donde fueron capturadas en flagrancia 4 personas por el delito de corrupción de alimentos o productos médicos. o material profiláctico. La mercancía incautada fue evaluada en más de 108 billones de pesos. Le voy a contar cómo funciona el proceso de distribución de esta carne a locales y carnicerías en el centro de la ciudad de Medellín. De acuerdo con las investigaciones oficiales, el inmueble intervenido funcionaba como un centro de desposte clandestino de carne de res y de cerdo, sin contar con la autorización legal ni la infraestructura requerida por la normatividad vigente. Los productos que eran manipulados y almacenados en condiciones inadecuadas, que representaban un alto riesgo para la salud pública, presuntamente se distribuían en el sector de la Plaza de Botero y sus alrededores, según las autoridades. Los cuatro capturados quedaron a disposición de la Fiscalía General de la Nación para responder por los cargos imputados, mientras los organismos de control avanzan en las pesquisas para determinar la dimensión de esta red ilegal. 5 de la mañana con 36, 5:36 minutos en las mañanas de 1 de Radio 1, la de 1, 93.9. Tengo más noticias del centro de la ciudad de Medellín.
2: Desembuche pues, desembuche.
1: Atención, que un joven de 17 años de edad disparó un arma de fuego por robar una cadena de oro del centro de Medellín. Atención, que un adolescente de 17 años fue el protagonista de esta noticia. Un adolescente de 17 años de edad fue aprehendido por la Policía Nacional tras presuntamente herir a una persona e intimidarla con un arma traumática para robarle una cadena de oro evaluada en 6 millones de pesos. El operativo se llevó a cabo en el barrio Boston, al centro oriente de la ciudad de Medellín, informaron fuentes oficiales. El procedimiento policial fue realizado por uniformados adscritos al cuadrante, quienes interceptaron al joven en la calle 58 con la carrera 51. Al practicarle un registro personal, los agentes le hallaron en su poder un revólver de letalidad reducida calibre 9 milímetros, pavonado y con cachas plásticas negras. Durante el registro, los efectivos policiales constataron que el arma contenía 6 cartuchos percutidos y que el menor no contaba con el permiso legal para su porte o tenencia. Asimismo, en la intervención se logró recuperar de manera inmediata la cadena de oro hurtada a la víctima durante el ataque. Tras su aprehensión, el adolescente de 17 años, junto con la joya recuperada y el arma incautada, fue dejado a disposición de la Fiscalía General de la Nación para responder por los delitos de hurto calificado y lesiones personales en el marco del sistema de responsabilidad penal para adolescentes. Son las 5 de la mañana con 38, 5:38 minutos en las mañanas de 1 de Radio 1, la de 1, 93.9. Buenos días para todos. Que Dios me los bendiga, la Virgen me los acompañe. Ya vengo en Radio 1, la de 1, 93.9.
2: Oíste, dame por los resultados del chanceo si me cogí algo anoche.
1: Eso iba a decir, ya vengo con el resultado de las loterías. Estamos de simulacro de feria.
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2: ¡Ey, ya viene la La Uno Feria de las Flores de Radio 1, la de 1.93.9. Estamos de simulacro de feria hoy, mañana y el domingo. Desde hoy hasta las 5 de la tarde del domingo, porque el domingo rebatamos con el cantinazo de uno de Radio 1, la de 1. Estamos de simulacro de feria, niño. Ya venimos con las loterías.

0: Y esta es la Uno Feria de las Flores con Radio 1, la de 1.93.9. Estamos de simulacro de Feria de Flores como si estuviéramos en feria, carajo. Chepa, venga, y leemos esta salsita que dice Medellín.
1: Ay, Gabriel, deja de mandarme la mano por ahí. Muchas ganas de ranita, ¿ok?
0: No, hombre, ¿y no crees que eso de baile así apretadito?
1: Si está muy caliente, vaya a echarse agüita, mijito.
0: Ahí los que reportan a sintonía hasta hora de la mañana, el WhatsApp de Radio 1, la de 1.93.9. A los que ya les cantó el gallo. A ver, 314-49-39-93-9, el que nunca me falta, Chepe Pineda. Allá de la Yuna, ahí estáis, Chepito, buenos días.
2: ¡Cabo, cabo! José Pineda de New Jersey, por las carreteras de Norteamérica, por aquí escuchándolo. Solo para saludarlo, decirle que siempre es sintonía. Y yo que escucho Radio 1, la de 1, ¡subile, cabo!
0: Radio 1, la de 1, papi, ¡subile, subile, subile! A ver quién más reporta la sintonía. Nidia Rodríguez reportando la sintonía. Glorita Suaza desde el municipio de Itagüí escuchando Radio 1, la de 1.
3: Buenos días, Gabo, con Glorita Itagüí reportando sintonía, deseándoles un feliz viernes lleno de muchas bendiciones. Se les quiere mucho. Por donde pasa uno se escucha Radio 1, la de 1.93.9.
0: Amén, y a ti también, mi amor, que Dios te bendiga. Ya Martica se despertó también, mi amor. Ya le movieron, le sacudieron la cama.
1: ¿Oíste? Dame por los resultados del chanchado y me cogí algo anoche.
0: Se le tiene, mi amor, resultado de las loterías.
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0: En las mañanas de uno, de Radio 1, la de 1.93.9. Los resultados, los resultados, los resultados de las loterías. A esta hora en Radio 1, la de 1.93.9. Páreme pues bolas. Resultado de la lotería en Radio 1, la de 1. Atención, lotero, loteras, chanceros, chanceras, anotadores, anotadoras de apuestas. Apostadores y apostadoras. Resultado de la lotería en Radio 1, la de 1.
1: Desembuche pues, desembuche.
0: Páreme pues bolas, Chepa, y todos los oyentes que apuestan. Lotería jugadas el día de ayer. Ayer fue jueves 23 de julio. Lotería de Bogotá. El 90-32, Lotería del Quindío, 70-91. Lotería de la Antioqueñita, 1-39-92. Lotería del Dorado mañana, 13-42. Chontico Millonario, el 72-39. Paisita, 1-84-99. Lotería del Dorado tarde, el 07-14. Antioqueñita, 2-44-26. Paisita, 2-30-59. ¿Qué opo esos perros allá ladrando? Lotería del Cafeterito tarde, 01-36, el Cafeterito noche, 49-32, Chontico noche, 92-12, Dorado noche, 03-62. Lotería a esta hora del Astro Sol, 39-61 del signo Sagitario, Astro Luna, el 59-22. Felicitaciones a todos los ganadores. Estás en Radio 1, la de 1.93.9. Buenos días. Que Dios los bendiga hoy, mañana y siempre. Estás a la 1 de los paisas. La Radio 1, la de 1.93.9. Ya venimos con deportes.
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1: ¡Hey, deportes a esta hora en Radio 1, la de uno, 93.9! Informaciones deportivas, Bambino, buenos días.
2: Gabo Isa, muy buenos días a la audiencia de Radio 1. Se viene la primera fecha de la Liga del Fútbol Profesional Colombiano. Volvemos a la realidad, la primera jornada que tendrá hoy dos partidos. Llaneros frente a Deportivo Pereira, ese partido 6:10 de la tarde, y a las 8:15 Deportivo Cali frente a Jaguares, o sea, hoy dos partidos. Nacional, que tenía el compromiso frente a Boyacá Chicó, este partido se reprograma y no jugará entonces Atlético Nacional, queda aplazado porque hay una carrera ciclística que es la Vuelta de la Juventud allí en territorio de Tunja. Mañana 4:05 juega Independiente Medellín frente al Deportivo Pasto, 8:10 de la noche mañana Millonarios frente a Bucaramanga también, partido 6:10, Millonarios Bucaramanga, y 8:15 el partido Tolima frente a Junior. Repito, mañana 4 de la tarde Medellín Pasto, 6:10 Millonarios Bucaramanga y 8:15 Tolima Junior. Para pasado mañana domingo,

0: preparación. ¿Preparación para qué eventos? El próximo año, eliminatorias suramericanas rumbo al Mundial del 2030 y también preparación para la Copa América 2028 que se va a realizar en los Estados Unidos. De hecho, la selección colombiana ya confirma 4 partidos amistosos para los meses de septiembre y octubre. Partidos amistosos frente a Perú en los Estados Unidos, aún por definir la fecha, pero van a ser en septiembre y octubre. Entonces, frente a Perú, un partido. Frente a México, otro partido. Frente a Canadá, otro partido. Y frente a los Estados Unidos, obviamente, en los Estados Unidos. Mire que va a enfrentar Colombia a los 3 países que fueron sede del pasado campeonato mundial de fútbol. México, Estados Unidos y Canadá, además de Perú, es lo que viene para el fútbol profesional colombiano. En el ciclismo, recordemos también, se vienen ya las últimas etapas del Tour de Francia con un hombre que parece no tiene cómo vencerlo. Tendría que ser un accidente, una mala etapa. Vienen etapas de montañas para hoy, para mañana. Y tiene que ver con el Tadej Pogačar, el noruego que es líder absoluto de la gran competencia, el Tour de Francia. Buena actuación por ahora, se muestran un poquitico también los nuestros con Egan Bernal ahí. Ayer ganó un ecuatoriano, Richard Carapaz, que se convierte en el latinoamericano que más victorias ha obtenido, sobre todo en estas competencias del Tour de Francia y del Giro de Italia. Richard Carapaz ayer vencedor de las últimas etapas del Tour de Francia, que terminará el próximo domingo en territorio de París. Esperemos a ver cómo van los colombianos hoy y mañana con etapas de alta montaña. Saludo especial a toda la audiencia. Feliz día.
1: Bambino, que Dios te bendiga, la Virgen te acompañe. Quédate para desayunito. Muñecote, quédate. Hey, Luis Fernando, buenos días.
2: Muy buenos días, Gabriel Jaime. ¿Cómo estás, mijo? Deseo que muy bien, reportando sintonía aquí desde el Inén del Poblado. Bendiciones para usted y todo el personal de la mesa de trabajo. Que mi Dios me los bendiga y muchísimas gracias por esa gran programación.
1: Nandito, Dios te bendiga, la Virgen te acompañe. 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
8: ¡Ah, hueperra! ¡Qué canción tan bacana esta que hace Daniel Merak con el andariego! ¡Esto se llama hermoso! 6 de la mañana, 4 minutos en Radio 1, la de 1, 93.9. Esta es la Uno de los Paisas. ¡Buenos días!

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6: 6 de la mañana con 9 minutos en Radio 1, la de 1.93.9. Un saludo para todos los oyentes. Buenos días. ¿Cómo amanecieron? Que me les vaya muy bien en este viernes. Oigan, qué música tan buena de Feria de Flores con Radio 1, la de 1. Y que aprovecho también por acá para saludar a todos los que a esta hora en las mañanas de 1 de Radio 1 están vendiendo el cafecito. Qué rico a esta hora con este frío. Unos buñuelitos recién saliditos. A todos los panaderos, un abrazo muy especial. Gracias por estar ahí conectados con Radio 1 y por toda la información que le brindamos a ustedes para que se vayan bien informados.
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0: Hey, tenemos las 6 de la mañana con 10 minutos en Radio 1, la de 1.93.9. Reiteramos a esta hora de la mañana el saludo para toda la gente que nos acompaña desde muy temprano, los Caperas Centra de la Sintonía. Sean todos bienvenidos. Gracias siempre por integrar esta inmensa familia llamada Radio 1, la de 1.93.9.
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0: A todos, mil gracias por la sintonía. Mil gracias por estar con nosotros, por pertenecer a esta gran familia de Radio 1, la de 1.93.9. Recuerden que hoy, mañana y el domingo estamos de simulacro de Feria de Flores con Radio 1, la de 1.93.9. Los acompañamos como siempre a esta hora de la mañana. Isa, la de la risa, y el Gabo Jaramillo. Isa, buenos días, ¿cómo amanece?
6: Lo más de bien, gracias a Dios. Los oyentes pendientes que ya vamos a montar las loterías y el pico y placa para que se vayan bien informaditos a la casa.

¡Ey! Hoy, mañana y el domingo a disfrutar de lo mejor de la programación de feria. Esto no es preferia. Esto es simulacro de feria de flores con Radio 1, la de 1, 93.9. A ver cómo es que dice. Serán tres días completitos hoy, mañana y el domingo disfrutando de música como esta. Como esta. Ay, Dios mío. Como decía mi abuela, no me toque la nalga con la nariz tan fría que me dan calambres. Oiga, despecho. Ah, Nelson Enrique no puede faltar.

0: esto va a estar sensacional, espectacular. Oiga, yo, por Dios bendito, hombre. Muchachita, no seas celosa. Uy, juepucha. ¡Qué Ave María, qué es esa belleza! 3 días de simulacro de Feria de Flores en Radio 1, la de 1.93.9. ¡Ay, ay, ay! Como ya estuviéramos en las fondas de mi tierra, huepucha. Este año las citas allá en el Parque Norte. En el Parque Norte, las mejores y las tradicionales con Radio 1, la de 1. Oiga esto, por Dios bendito, hombre. ¡Pura Feria de las Flores, huepucha! ¡Y Ave María, por Dios bendito!
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0: ¿En serio, mi amor? Oiga esto, oiga esto, oiga esto, oiga. ¿Se acuerdan del boquinche? ¡Oiga esta otra! No, esa feria va a estar una cosa de locos. Como solamente sabía hacerlo, Radio 1, la de 1. Dirán todos, allá, hijo de pucha, este fin de semana va a estar sabroso. Tres días de puro simulacro de Feria de Flores de Radio 1, la de 1.93.9. Como solamente Radio 1, la de 1, sabe hacerlo. Isabel, regálame pico y placa para el día de hoy, haceme el favor.
2: Hoy le toca a los carros particulares, placas terminadas en 208, motos de 2 y 4 tiempos, placas iniciadas en 208. Y nuestros amigos taxistas, placas terminadas en 2.
0: 6 de la mañana con 14 minutos en las mañanas de 1 de Radio 1, la de 1.93.9. Desde este ambiente campesino, montañero, pero boogie antioqueño, Chepita, de nuevo buenos días para usted.
3: Buenos días, a ver, ¿qué le ve de bueno? ¿Qué le ven de bueno? Yo no le veo nada.
0: Ave María, por Dios bendito, vaya peínese más bien, mi amor, que mire que para el payaso Crosti de los Simpson, toda espelucada, por Dios.
3: No, pues tan chistoso, ¿fue que tomó caldo de payaso o qué?
0: Al caldo de payaso, salude a Isabel más bien, Chepa, salude a Isabel, salúdela.
3: Está otra bien creída y la recogen es en volqueta.
0: No, hasta la volqueta se elevaron hoy, hasta la volqueta. Se elevaron hoy. A la volqueta se le olvidó recogerla. 6:15 minutos en Radio 1. La de 1. Hacemos enlace en directo con nuestros compañeros de noticias RCN, del canal RCN en nuestra tele. Para contarles cómo despierta, cómo se levanta Colombia y el mundo en materia de noticias. Aquí están los titulares.
4: ¿Dónde está la bebé de María Camila Potosí? Es la pregunta que se hace la familia de la joven que fue asesinada y cuyo cuerpo fue encontrado a orillas del río en Cali hace 2 días. Los papás de la mujer denuncian que la bebé fue extraída y piden ayuda a las autoridades.
5: La indignación crece con el paso de las horas. Vecinos y amigos de la familia Potosí Gómez adelantan un plantón y se unen al llamado para exigir justicia por el crimen de María Camila y también para conocer el paradero de la bebé de la joven.
6: Exclusivo Noticias RCN, crece el escándalo por la suerte de alias Pocho, uno de los cabecillas que participó en la parranda vallenata dentro de la cárcel de Itagüí en Medellín. Primero, no se sabía a ciencia cierta su paradero y hoy el INPEC anuncia un nuevo traslado. Finalmente, ¿en dónde está alias Pocho?
7: 5 policías heridos, 3 de gravedad, dejó un ataque con explosivos a la estación de policía del corregimiento del Burro en Pailita, Cesar. El ataque fue atribuido por parte de las autoridades al ELN.
6: La falta de cultura. Esto ocurrió en Bogotá. Un conductor intentó subir a un puente peatonal montado en su vehículo ante el asombro de los transeúntes. Hubo gritos, hubo rechiflas para el protagonista de este reprochable caso.
8: La plenaria del Senado aprobó que la posesión presidencial de Abelardo de las Priellas se haga en Cauca. Ahora la polémica está en si debe ser o no en una guarnición militar. En minutos ampliamos.
9: Lo La búsqueda de Alaya no para en el Valle del Cauca. Sí, se trata de la pequeña hija de Camila Potosí, que le fue robada de su vientre luego de haber asesinado a su mamá. La familia de la víctima no pierde la esperanza de encontrarla con vida. Esta terrible historia sigue dando dolorosos giros.
10: Mañana Express conoció en primicia la resolución con la que se ordenó el traslado de alias Pocho, condenado a 36 años de prisión y recordado por organizar la polémica parranda vallenata en la cárcel de Itagüí. Un documento que vuelve a poner el caso en el centro del escándalo y abre nuevos interrogantes sobre su recorrido. Oigan, cómo vuela el tiempo. Ya pasó un mes desde los terremotos en Venezuela. Ese país sigue bajo los escombros que dejó este desastre. ¿Y ustedes se acuerdan tal vez de la pequeña Fabiana, una niña que logró sobrevivir varios días bajo las ruinas? Pues hoy nos va a acompañar aquí en vivo.
9: Sara Milena es la nueva víctima de las clínicas de garaje. Murió en Barranquilla. Había pagado una millonada por el tratamiento y hoy su familia pide justicia.
10: Hay cambios en Ecopetrol. Ricardo Roa vuelve, pero se va. Mejor dicho, le aceptaron la renuncia como presidente y Luis Felipe Henao llega a la presidencia de la Junta Directiva.

0: 46 días después regresa el fútbol profesional colombiano. Llaneros y Deportivo Pereira abrirán el telón del torneo que nos dará a un campeón a final de año. En otro juego de día viernes, Deportivo Cali recibirá a Jaguares, mientras que el bicampeón Junior iniciará la defensa del título mañana ante Tolima.
1: Y han pasado 3 días desde el estreno de MasterChef Celebrity y ya tenemos delantales negros, pin de inmunidad y algunos salvados. Los famosos tuvieron su primer reto de campo que les demostró cómo se cocina bajo presión.
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0: ¡Hey! 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Son las 6 de la mañana con 21 minutos en Radio 1, La de 1.
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0: 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Hey, tenemos las 6 de la mañana con 21, 6 de la mañana con 21 minutos en las mañanas de uno de Radio 1, la de 1, 93.9. Estamos de
4: Rafael.
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0: 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Hey, permíteme, a esta hora saludamos a la gente en la mayorista, la mayoritaria. Saludemos a esta hora a Sandrita Castrillo, un hombre que siempre está en la cinturía de Radio 1, la de 1. Yo le digo a ella la yeguita porque la yegua de acá de la finca de las mañanas de 1, de Radio 1, la de 1, 93.9. También se llama Sandrita. ¡Ay! Saludo para toda la gente en la mayorista. Allá reportan a sintonía los cafetines de los bloques 16, 12 y 13. A todos los coteros, los carretilleros, los empacadores. Y a toda la gente de todos los bloques que siempre reporta la sintonía al WhatsApp de Radio 1, la de 1. 314-49-39-93-9. Ahí mismo reportaron también sintonía los de la minorista y la minorista. Para todos un saludo muy especial de parte de Radio 1, la de 1, 93.9. Ya venimos con noticias.

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7: ¡Ey! ¡Ey! ¡Ey! ¡Ey! ¡Ay, huepucha! Más de una cagalgata aquí dentro de la finca de uno. A ver, a Potrancas, a Vivianita, a Marcelita, a Judy, a Estelita, a Carito, a Jenisita, hijo de mama.
8: Caballos.
7: ¿Cómo?
8: Caballos.
7: No, ellas son mis yeguas, por Dios bendito.
8: Solo que usted quiere hacer es una furruscaca.
7: Ave María, por Dios bendito, va a ser una pichipiñata.
8: ¿La qué?
7: Una pichipiñata.
8: ¿Y con chepa aquí, con todas esas
7: ¿cómo?
8: Viejas?
7: No, esa va pan de la mamá, esa va pan de la cucha. Esa va pan de la mamá este fin de semana, huepucha. Espere, de aquí a... ¿Cómo le voy a llenar esta finca, huepucha? ¿Cómo le voy a llenar esta finca? No la va a entrar a querer cuando le mande las fotos.
8: Si está muy caliente, vaya a echarse agüita, mijito.
7: Mi amor, ¿usted hace cuánto no me suelta nada?
8: Seguizo, pendejo de cachón y de pichón, y verás que me abro del parque.
7: Mami, entonces consiéntame, ámeme, deme cariño, mi amor. Hágame sentir hombre.
8: Ay, bastante que me advirtió mi mamá que no me metiera con este culiseco.
7: Tenemos las 6 de la mañana con 30 minutos en las mañanas de uno de Radio 1, la de 1.93.9. Vea quién llegó. Con la camiseta, yo soy el padre de la Unoferia de las Flores. Padre Walter, buenos días.
8: Hola, padre, siga tranquilito, siéntese que ya le traigo un tiro.
7: Padre, bendiciones, padre, también Dios lo bendiga. Vaya, ayune pues. 6 de la mañana con 31 minutos en las mañanas de uno de Radio 1, la de 1.93.9. Voy con reporte de la sintonía a esta hora de la mañana. A ver quién nos reporta la sintonía tempranito en Radio 1, la de 1.93.9. Gloria Jaramillo, buenos días.
9: Muy buenos días, mi familia hermosa de Radio 1.
7: Buenos días, mi amor, que Dios te bendiga. Hábleme con ambiente de feria, de fiesta y huepucha. David Arturo Tavares reportando la sintonía hasta ahora en Radio 1, la de 1.93.9. A ver quién está por el audio acá, buenos días.
10: Hola, Radio 1, reportando la sintonía por acá, el de Barbosa. Me coloco una cancioncita, porfa. No tiene nombre de Vicente Fernández.
7: Listo, mijo. Acuerden que estamos...
10: Pero me lo coloca, porfa.
7: Acuerden que estamos de simulacro de feria, hijo de puerca. Háblenme en alegres, como estuvieran en una burrusca de 3 días.
11: Chau, Isa, Chepa, Daniel Boyacá, acá al barrio La Calle, reportándole sintonía. Donde anda uno, se escucha Radio 1, la de uno. Llegó la fiesta de las flores y en esto diciembre, ¡huépale!
7: Hábleme en una furco, como esto era en una fiesta, bien contentos con el mozo, con la moza.
8: Es que en una fiesta con el mozo y la moza pasa rico.
7: Claro, porque no con la señora, o ellas con el marido son aburridos, ¿sí me entiendes?
8: ¡Ave María, por Dios!
7: ¡Ay, ay! 6 de la mañana con 33 minutos en las mañanas de uno de Radio 1, la de 1.93.9. Hey, Víctor, reportando la sintonía a esta hora de la mañana. Patricia Vargas conectada con Radio 1, la de 1.93.9. Todos en sintonía de la 1 de los paisas. Regálame pico y placa para el día de hoy en Radio 1, la de 1.93.9. Oiga, me dice la yeguita de por allá de la mayorista.
8: ¿Qué dice?
7: Es que yo tengo mozo, porque vivo contenta, dice ella.
8: Ave María. Oiga, viernes, para hoy el pico y placa del siguiente. Motos de 2 y 4 tiempos, placas iniciadas
12: en 208, carros particulares, placas terminadas en 208, y nuestros amigos taxistas, placas terminadas en 2.
0: Hora de noticias.
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0: 6 de la mañana con 34 minutos, 6:34 en las mañanas de Uno, de Radio Uno, la de 1.93.9. Hora de noticias, de información, de contarles cómo despertó, cómo se levantó Medellín, el Valle de la Burra, Antioquia, Colombia, el mundo y el planeta entero. Atención, pare bolas, pare oreja. Es información que les contamos a esta hora en las mañanas de Uno, de Radio Uno, la de 1.93.9. Y atención, porque dieron bala, dieron plomo, dieron chumbimba.
12: ¿Dónde fue? Cuéntelo, a ver, Gabo.
0: Atención, que esto pasó en el barrio Robledo, en la comuna de Robledo, de la ciudad de Medellín.
12: ¿Qué pasó por allá?
0: Oído que a un hombre lo mataron de varios balazos cuando caminaba por el barrio Robledo, en la capital antioqueña. Oído, atención, que un hombre de aproximadamente 25 a 30 años de edad, cuya identidad no ha sido establecida, fue asesinado a balazos en la noche del pasado miércoles en el barrio Cucaracho, sector de Santa Margarita, en la comuna de Robledo, al noroccidente de Medellín. El ataque ocurrió a las 8:26 de la noche en un sendero peatonal ubicado en la calle 64 con la carrera 98, diagonal a la placa polideportiva de la zona. Vecinos del sector alertaron a las líneas de emergencias tras escuchar varias detonaciones de arma de fuego, lo que movilizó a patrullas adscritas al CAI Aures y la estación de policía Castilla. Al llegar al sitio, los uniformados hallaron el cuerpo sin vida de la víctima, quien vestía un buzo gris y pantalón negro, tenis blancos con franjas negras y una pava negra. Durante la revisión preliminar, los peritos confirmaron que el hombre presentaba 4 impactos de bala en el rostro y la cabeza, distribuidos entre las regiones auricular. Agentes de la Seccional de Investigación Criminal Sigina adelantaron inspección técnica al cadáver y la recolección de material probatorio en la escena del crimen. Posteriormente, el cuerpo fue trasladado a medicina legal para su plena identificación. Por el momento, los móviles del homicidio y la identidad de los agresores son materia de investigación por parte de la Fiscalía General de la Nación y la Policía Metropolitana. Es la información que les contamos a esta hora en Radio 1, la de 1.93.9. Pero también tengo noticias del departamento de Antioquia. Mucha atención.
12: Desembuche, pues, desembuche.
0: Atención, pare bolas, pare orejas. Información que les contamos a esta hora en Radio 1, la de 1.93.9. Atención, dice la información, los hechos a esta hora, que alias Memín, ex jefe de las Autodefensas Unidas de Colombia, aceptó 164 crímenes cometidos en el departamento de Antioquia. Hágame el bendito favor. Se los cuento a esta hora en Radio 1, la de 1.93.9. Atención, que la Fiscalía General de la Nación informó que Luis Arnulfo Tuberquia, conocido con el alias de Memín y excomandante del bloque noroccidental de las Autodefensas Unidas de Colombia, aceptó su responsabilidad en 167 hechos delictivos ocurridos entre noviembre de 1996 y septiembre del 2005 en el municipio de San Jerónimo de México y occidente de Antioquia. De acuerdo con las investigaciones adelantadas por un fiscal especializado en violaciones a los derechos humanos, los hechos afectaron a población campesina, comerciantes, finqueros, líderes sociales y otros habitantes de la región. Durante la diligencia, la formulación de cargos, el ex paramilitar aceptó su participación en 123 hechos ocurridos en San Jerónimo y 44 en México. Entre los casos reconocidos se encuentran los homicidios del exalcalde de Santa Fe de Antioquia y excandidato a la Cámara de Representantes, William de Jesús Rivera Brán, del concejal de San Jerónimo, Jaime Arturo Ramírez Arboleda, y del líder comunitario José Milagros Mena Gil. También aceptó su responsabilidad por el reclutamiento de un adolescente de 17 años, la violencia sexual contra la madre y la hermana del menor y el desplazamiento forzado de esa misma familia en zona rural de México. 6 de la mañana con 38 minutos en las mañanas de Uno, de Radio Uno, la de Uno 93.9. Ya venimos en Radio Uno, la de Uno 93.9. ¿Con qué? Ya venimos con los mensajes de fe, de esperanza, de reflexión. Los momentos con Dios en Radio 1, la de 1, 93.9. No se muevan, ya regresamos, ya regresamos.
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0: Ah, que venga caso, como que se le reventó la palanquita. 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
2: Hey, tenemos las 6 de la mañana, 42 minutos en las mañanas de uno de Radio 1, la de 1.93.9. Un ambiente campesino, montañero, pero buque antioqueño, como siempre, cada mañana. Estamos de Feria de Flores, hijuepucha.
3: ¡Qué berraquera de canción!
2: Pico y placa para todos los conductores. Isabel, buenos días.
4: No, buenos días. Pico y placa para todos los oyentes de hoy viernes es el siguiente. Motos de 2 y 4 tiempos, placas iniciadas en 2 y en 8, taxis, placas terminadas en 2 y carros particulares, placas terminadas en 2 y en 8.
2: Oiga, ¿usted qué es lo que está hablando allá en el confesionario con el padre? ¿Qué es lo que está hablando con el padre?
3: Hágale, padre, tranquilo, no se preocupe. Cuente con ese marrano para que haga la fiesta del bazar.
2: ¿Otro marrano para el bazar del padre? No me joda, por Dios bendito. Chepa, está sonando bueno el simulacro de feria, ¿sí o no?
3: ¡Jue madre! ¡Qué chucuchuco tan bacano! ¡Subile, subile!
2: ¡Eso es una belleza de hermosura! 6:43. Me voy con los momentos de fe, de esperanza, de reflexión, los momentos con Dios en Radio 1, la de 1, 93.9. Pero primero tengo oyentes para saludar a esta hora de la mañana.
5: Eres la primera.
2: Y por aquí nos reportan a sintonía. Nos hablan de que hay una rotación del pico y placa. Y por aquí nos mandan. Aquí nos mandan como una hojita de la rotación. Lo que no veo en la hojita o en el volante que me manden acá es el logotipo de la alcaldía de Medellín. Entonces, esperen primero, averiguamos con la alcaldía porque la alcaldía no nos ha mandado absolutamente nada. Y lo que me está mandando por acá Martínez no tiene el logo de la alcaldía de Medellín este volante. Cuando envía la administración municipal este tipo de información, la envía con membreteada con logo de la Secretaría de Movilidad y de la Alcaldía de Medellín. Entonces, espérenme, primero averiguó. Nos vamos a esta hora con los momentos de fe, de esperanza, de reflexión. Los momentos con Dios en Radio 1, la de 1, 93.9.
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0: Al comenzar este nuevo día,
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0: Amigos y amigas de Radio 1, la de 1.93.9, al comenzar este nuevo día, Dios nos invita a que nos demos cuenta de algo. Hay cosas en la vida, ahora diría yo que absolutamente todo. Todo está en las manos de Dios. El control lo tiene Dios. Hay cosas que por mucho que tú trates de resolver, no lo alcanzas a hacer. Y no es porque tú no lo puedas hacer. No es porque te falten fuerzas, o te falte dinero, o te falten dones, no. Es simplemente porque el único que todo puede controlarlo es Dios del cielo. Y nosotros no somos Dios. No te afanes, no te angusties, no te llenes de ansiedad, de tristeza, de angustia, de miedo, por cosas que tú sabes que no puedes controlar. Hay momentos en la vida donde lo que no podemos resolver, tenemos que dejarlo en las manos de Dios, Padre Todopoderoso, y decirle: Señor, en mis fuerzas no puedo hacerlo, a ti te entrego el control. Vamos hoy a realizar una hermosa oración para soltar todo aquello y liberarnos de aquello que no podemos controlar. Como la tristeza, el miedo, la ansiedad por la pérdida de algo o de alguien. Como aquello que sabemos que donde nosotros como seres humanos nada podemos hacer, pero que tenemos la certeza que Dios, Padre Todopoderoso, sí lo puede hacer. Entreguémosle hoy todas nuestras dificultades, miedos, tristezas, angustias, temores a nuestro amadísimo y santísimo Padre Celestial. Pero entreguémoselo en el nombre de su amadísimo y santísimo Hijo, nuestro Señor Jesucristo, que también es Dios. Esas cargas que tienes hoy en tu corazón, en tu alma, en tu mente, en tu espíritu, en tu ser, esa enfermedad física o espiritual, esa tristeza, ese miedo, esa angustia, esa codependencia a que eres feliz de acuerdo al comportamiento de otros. Digámosle a Jesús de Nazaret que se lleve todo esto, que nos libere de esto, que nos dé siempre el discernimiento, la sabiduría y que nos muestre lo que tengamos que ver para soltar y liberar. También entreguémosle nuestros sueños, proyectos, ilusiones, metas y propósitos. Y digámosle: amadísimo y santísimo Señor Jesucristo, si esto es bueno para mí, te lo entrego para que se materialice en mi vida, en el tiempo perfecto, en tu tiempo perfecto, porque los tiempos de Dios son perfectos. Jesús, yo confío en ti, yo creo en ti, yo me abandono a ti, yo me humillo ante ti, ocúpate tú de todo. En el nombre del Padre, del Hijo y del Espíritu Santo, amén. Oremos tan fuerte que dejemos de escuchar el mundo mundano para escuchar la voz de Dios, Padre Todopoderoso. Vamos a hacer hoy esta oración especial para dejar todo en las manos de Dios. También para dejar a otras personas en las manos de Dios, pero con confianza, no con duda. Y dígale también a Dios Padre Todopoderoso: amado y santísimo Padre Celestial, en el nombre de tu amadísimo y santísimo Hijo, nuestro Señor Jesucristo, te entrego a fulano o a fulana, en tus manos lo pongo, para que seas tú quien obre en su vida. Puede ser por una enfermedad, por un comportamiento o por cualquier situación. Dios Padre Todopoderoso, hoy vengo a dejar en tus manos lo que no puedo controlar. A veces intento resolverlo todo, pero sé que solo en ti está la respuesta. Enséñame a confiar más y temer menos, a descansar en tu voluntad, a comprender que tus tiempos son perfectos, aunque los míos no lo entiendan. Quiero aprender a vivir en paz con el corazón tranquilo y el alma ligera. Ayúdame a soltar lo que ya cumplió su propósito, a perdonar lo que dolió y agradecer lo que se queda. No permitas que me aferre a aquello que sé que me hace daño y que me lastima, Señor. Permíteme siempre aferrarme a tu inmenso amor, Padre de bondad, muéstrame el camino que conduce a mi propósito. Guíame con tu luz cuando mis fuerzas flaqueen y enséñame a decir desde la calma, no desde el miedo. Jesús, tú eres mi salvación. Jesús, ve tú adelante que yo iré atrás de ti. Enséñame también a decidir desde la calma, desde el amor, desde la confianza y no desde el miedo. Bendice mis días, mis sueños, mis relaciones y cada paso que doy. Que tu presencia me acompañe en los silencios, en las esperas y en los comienzos. Declaro que todo se acomoda cuando confío en ti, que lo que llega trae enseñanza y lo que se va deja espacio para lo nuevo. Gracias por sostenerme, por hablarme en lo simple y recordarme que no estoy en soledad. Hoy elijo confiar, agradecer y avanzar con fe, porque sé que lo mejor ya está por manifestarse y que todo lo que viene tiene propósito, Señor. Y lo declaro, lo decreto, lo agradezco y te lo entrego en el nombre de tu amadísimo y santísimo Hijo, nuestro Señor Jesucristo. Amén, amén, amén.
1: Muchas gracias.
0: Suelte lo que usted sabe bien que tiene que soltar. Deje de aferrarse a lo que le hace daño. Deje de aferrarse a lo que le lastima. Que aferrarse a lo que nos hace daño o a quien nos hace daño no es otro sinónimo más que el masoquismo.
1: Jesús, dilo conmigo una última vez.
0: Todo lo puedo en Cristo que me fortalece, todo lo puedo en Cristo que me fortalece, todo lo puedo en Cristo que me fortalece. Si Dios está conmigo, ¿quién contra mí? Si Dios está conmigo, ¿quién contra mí? Si Dios está conmigo, ¿quién contra mí? Cruz sacra sid mihiluz, la Santa Cruz sea mi luz. Repitan todos conmigo, Dios conmigo, yo con Él. Dios delante de mí, yo atrás de Él. Santos ángeles, santos espíritus, a mis espaldas. Porque tuyo es el reino, el poder y la gloria por siempre, Señor. Amén. Amén. Amén. Que Dios los bendiga. Padre Walter, buenos días. Bienvenido a las mañanas de uno de Radio 1, la de 1.93.9. Adelante con los mensajes de fe, de esperanza y de reflexión.
2: Y gracias a Dios, hoy es viernes y lo sentimos todos, pero agradeciendo a Dios por una semana más en nuestras vidas. Apreciados amigos de RCN de la mañana, y es día de Santo Rosario en arroba Padre Walter Z a las 6 de la tarde por Instagram. Hoy recordamos a Santiago el Mayor, uno de los 12 apóstoles que junto con su hermano Juan y San Pedro era uno de los más cercanos discípulos del Señor. Era hijo de Zebedeo y de Salomé. Trabajaba arreglando las redes. Por su mal temperamento, se ganó junto con su hermano el sobrenombre de Boanerges, que significa hijos del trueno. Su actitud impulsiva se manifestó cuando le pidió a Jesús que mandara fuego sobre los samaritanos, porque estos no quisieron recibirlo y Jesús los regañó. Fue el primero de los 12 en ser martirizado. El rey Herodes ordenó ejecutarlo con el fin de agradar a la multitud. Apropiémonos hoy la carta del apóstol San Pablo a los Corintios. Hermanos, llevamos este tesoro en vasijas de barro para que se vea que una fuerza tan extraordinaria es de Dios y no proviene de nosotros. Atribulados en todo, mas no aplastados. Acosados, mas no desesperados. Perseguidos, pero no abandonados. Derribados, mas no aniquilados. Llevamos siempre y en todas partes en el cuerpo la muerte de Jesús, para que también la vida de Jesús se manifieste en nuestro cuerpo. Y recuerden del Evangelio: el que quiera ser grande entre ustedes, que sea su servidor. Que el Señor los bendiga y los guarde en el nombre del Padre, del Hijo y del Espíritu Santo. Amén. Y se les quiere con el corazón.
0: Declarar con ustedes. Recuerda siempre, y te lo decimos aquí en las mañanas de uno de Radio 1, la de 1.93.9. Tranquilo, tranquila.
3: Alguien que esté enfermo.
0: Le crees a Dios, le crees a Jesús. Ponte de rodillas, mira al cielo y dile: Señor, yo sé que tú sobre todo tienes el control.
3: Y declarar con ustedes esta canción. ¿Están listos? Y dice así, para que se la mandes a un amigo, alguien que esté enfermo, alguien que esté a punto de abandonar. Si quieres grabarlo, grábalo, porque sé que alguien le va a levantar el ánimo hoy. Dile estas palabras.

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5: En Radio 1 ya tenemos las 7:14.
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0: Hoy Medellín está de feria. Estamos de simulacro decembrino con Radio 1, la Euro 93.9. Hoy vamos hasta las 8 de la mañana nomás.
1: ¿De qué?
0: De la mañana del programa.
1: ¿Por qué?
0: Porque ya comenzamos con simulacro de feria de flores y huepucha. ¡A bailar y a fornicar que la feria va a comenzar, hijueperra!
1: Si está muy caliente, vaya a echarse agüita, mijito.
0: 7 de la mañana, 15 minutos en Radio 1, la de 1.93.9, pico y placa para el día de hoy.
1: Hoy le toca a los taxis, placas terminadas en 2, motos de 2 y 4 tiempos, placas iniciadas en 2 y en 8, carros particulares, placas terminadas en 2 y en 8.
0: Mire, hay un oyente de apellido Martínez que nos envía a través del WhatsApp una hoja o un volante con la supuesta rotación del pico y placa para este segundo semestre. ¡Ojo! La Alcaldía de Medellín y la Secretaría de Movilidad no ha emitido todavía cómo va a quedar la rotación del pico y placa para el segundo semestre. A esta hora apenas están en la rueda de prensa donde van a definir y van a decir cómo va a quedar. ¡Ojo! ¡Ojo! Lo que les llegue en este momento por redes sexuales.
1: Sociales.
0: Sexuales también, porque hay peladas y manes que en pelota ni ponen las fotos ahí. Por redes sociales, en este momento es falso. De manera muy oportuna, ahora apenas se viene la rueda de prensa y la Alcaldía de Medellín y la Secretaría de Movilidad emitan la rotación y el boletín oficial de cómo va a quedar el pico y placa. En ese momento se lo estaremos comunicando, pero en el momento cualquier información que le llegue por redes sexuales o el voz a voz que le llegue por ahí en las calles no es cierto, porque apenas están a las 7 de la mañana, fue que 7 de la mañana.
1: 7 de la mañana comenzaron.
0: Comenzó la rueda de prensa para definir y apenas las 7 y 16. O sea que el de la Secretaría de Movilidad, el alcalde de Medellín, apenas están saludando.
1: Y apenas está tomando el café.
0: No hay todavía un boletín oficial de rotación del pico y placa para que no empiecen a dejarse guiar por lo que les envíen por las redes sociales, ya sea por WhatsApp, por Instagram, por Facebook, que de pronto lo hacen cometer un error. 7:17 minutos en Radio 1, la de 1.93.9. Reporte de la sintonía hasta ahora, dice buenos días. Es que, ¿cómo se llama la canción que sonó ahorita? Que decía, ¿de qué valen los millones que me diste?
1: ¿Cuál? ¿A qué hora?
0: También decía, ¿de qué sirve tener comida si no tengo a mi madre en la mesa? Ah, esa se llama Tiempos Felices. La canta Edwin Luna, el de la banda, ¿cómo se llama? Ay, La Tracalosa de México.
1: La Tracalosa de México.
0: Se llama Tiempos Felices. Esa canción me encanta y me hace llorar, me hace aguar los ojos porque me acuerdo mucho de mi abuela, que ni con todos los millones hoy tengo la posibilidad, aunque no los tengo pues, pero que si los tuviera, no tendría la posibilidad de verla porque ya está arriba con papá Dios. Nancy, buenos días.
2: Radio 1, claro,
0: buenos días. Mary Nancy.
2: Sintonía Mary Nancy de aquí el barrio 8 de marzo. Para hacerles un feliz y bendecido día a Isa, Gabo, a Chepa y a toda la mesa de trabajo. Que el Señor me los bendiga y me los colme de muchas bendiciones. Que escucho yo, Radio 1, la de 1, la mejor. Chao.
0: Subile, subile, mami. Consuelito reportando la sintonía hasta hora de la mañana en Radio 1, la de 1.93.9. Vea, por aquí dice Consuelo que si por favor le escribe el paso a paso de Radio 1 para descargar la aplicación para poderla escuchar en otro país. Entonces, escríbale a Consuelito, por favor, cómo puede descargar la aplicación. ¿Cómo puede descargar la aplicación para poder escucharla en otro país? John Jairo reporta la sintonía hasta ahora en Radio 1, la de 1.93.9, como siempre desde Caldas. Jason Mazo, buenos días, papi.
3: ¡Chao, Isa! ¿Qué más fue? Con Jason Mazo, ¿cómo vamos? Chao, no creas en eso, porque la rotación, la reunión apenas es ahorita a las 7 de la mañana.
0: Pero te estoy diciendo, y le estoy diciendo a Jason, que por ahí un amigo Martínez, de apellido Martínez, un oyente que ya está registrado, mandó un volantis que de la rotación del pico y placa. Por eso yo les estoy diciendo a ustedes que no crean en nada que les llegue a esta hora por las redes sexuales, porque la única es redes sociales, perdón. Porque... ¡Oh! Porque apenas la reunión empezó a las 7, la rueda de prensa, perdón, empezó a las 7 y no han emitido ningún boletín, Jason. ¿Qué más, mijo?
3: El sorteo es a las 7 de la mañana. Ustedes no crean eso, todavía no ha salido. Ey, se les quiere, pues, un abrazo muy grande. Por donde va uno, se escucha Radio 1.
0: La de uno, papi. Rubiel Arbeláez en el barrio Robledo reporta la sintonía. ¿Quién más está escuchando Radio 1, la de uno? ¡Hola!
4: Hola, buenos días. ¿Cómo vamos,
0: Radio? Un conductor que nos manda el video. Que va escuchando. Ah, de un bus escolar, de un bus. Ah, no, no.
1: Escolar.
0: No, no es de un bus escolar. El bus escolar está adelante. Eso parece como una buseta, un colectivo. Ah, es un bus. Es un bus niño. ¡Ay! Que Dios lo bendiga, papito. Gracias por tenernos ahí en su transporte. Gracias por escuchar Radio 1, la de 1.93.9. El viejo Willy también conectado.
5: Gabo, Gabo, Gabo, Gabo. Buenos días, bendiciones. Te habla Willy, conductor de la Esperanza Amarilla, por aquí reportando sintonía. Por donde pasa uno, se escucha Radio 1, la de 1. Subile, subile, subile.
0: Subile, Gabo, subile. Que Dios te bendiga, la Virgen te acompañe. ¿Quién más está por acá?
6: Buenos días para toda la familia Radio 1, la de 1. La que se escucha, pero no uno pasa. Muchas, muchas bendiciones, reportando sintonía. Marta Lucía Lubito.
0: El Ubito, la gente del Ubito, un saludo especial. A ver quién más se encuentra. Hernán Londoño dice: Gabo, buenos días, yo escucho mucho Radio 1, la de 1. Que Dios los bendiga por acá, rumbo al trabajo, el Metro Plus. Yo escucho Radio 1, la de 1. Que Dios los bendiga, un feliz día. Amén, y a ti también, parcero. Rosalba en San Javier.
7: Buenos días, Radio 1, la de 1. Hola, Rosalba de San Javier. Un feliz día para Isa, para Gabo, para Cheche, para todos los de la mesa. Por donde pasa uno, estamos escuchando Radio 1, la de 1, 93.9. Un feliz día.
0: Amén, y a ti también, que Dios te bendiga, la Virgen te acompañe. Gracias siempre por escuchar a Radio 1, la de 1.93.9. ¿Quién más no escucha, niño?
3: Gabo, buenos días, Gabo. Buenos días, mi parcero.
8: Y a toda la gente.
3: Poniendo contento al pasajero acá en, con la mancha amarilla, con el simulacro.
8: Ahí mismo reportaron también
3: de la Feria de las Flores, mi hermano. Con la mejor emisora de Colombia.
0: Que Dios te bendiga, panita.
3: La mejor emisora de Colombia, que me pone de todo y bien bueno.
0: La Virgen te acompañe, papi. Quique Zapata reporta la sintonía desde Guayabal. Marco Antonio Hoyos desde Copacabana. A ver, por acá nos escriben. Yo escucho bien, yo escucho Radio 1, la de 1. Desde mi trabajo, José Batista, reportando la sintonía en Radio 1, la de 1. ¿Vos te has bailado alguna vez esto?
1: ¿Cuál? ¿Cómo surge?
0: Por donde pasa uno se escucha Radio 1, la de 1. 93.9, estamos de simulacro de feria. Bien.

0: 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Ya tenemos las 7 de la mañana con 26 minutos en Radio 1, la de 1, 93.9.
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0: Oiga, escúcheme muy bien lo que tengo para decirle hasta ahora en Radio 1, la de 1.93.9. Me acaban de contar un chisme de los buenos. 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Consulta términos y condiciones en la app. Son las 7:28 minutos. Ya viene el muñeco de chocolate. El periodista de chocolate de Radio 1, la de 1, por allá lo veo subiendo. Diego Alejandro Escobar, ya viene.
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0: Oiga, ¿no les ha pasado que les cuentan algo y les queda sonando todo el día? Eso también pasa cuando conoces que la presentación de un litro de Postobón vale 3.500 pesos, un precio tan irresistible que te queda sonando. Son las 7:33 minutos en Radio 1, la de 1.
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0: el muñeco de chocolate. El periodista por el que todas las mujeres en cada rueda de prensa se derriten por él.
1: Qué buena música.
0: El hombre número uno de Radio 1. En la noticia, Diego Alejandro Escobar. Buenos días, bienvenido a Radio 1, la de 1.
2: Hola, Gabo, un saludo muy especial a usted. ¿Sabe que me acuerdo de esa canción? Los tablados del Parque Belén, ¿se acuerda?
0: Pues, yo me acuerdo de dos. Parque de Belén y en el aeroparque. Aeroparque Juan Pablo II allá afuera.
2: Sí, señor.
0: Pues, eso sí, en el Parque Belén. Invitas ahí.
2: En el Parque Belén ya no se
3: qué?
2: No se
3: ¿cómo? ¿Veían qué?
0: Que si levantaba uno copitas ahí, pues sí. Tomaba mucho.
3: ¿Qué para comer ya alborotado?
0: ¿Qué entendió, pues?
3: Chimbitas.
0: Oh, ay, gana esta. Yo dije.
2: Sucia.
0: Yo dije copitas. Uno sí levantaba copitas ahí, hombre.
2: No. Yo no le escuché,
0: Usted me oyó, diciendo a mí alguna cosa, Diego.
2: Para nada,
3: Es que usted entre, hombre, tapa.
2: Hombre, la Feria de las Flores, yo creo que.
3: ¡Ah! Si está muy caliente, vaya a echarse agüita, mijito.
0: ¿A creer para esta chismosa, pues?
2: Oiga, la Feria de las Flores es algo que todos los antioqueños llevamos en el corazón. Ya es algo impresionante, los tablados musicales, el corazón antioqueño, lo que es la tradición antioqueña.
0: ¿Pero sabes qué, Diego?
2: Es algo muy sabroso, hombre.
0: ¿Sabes algo? Ya a mí la Feria de las Flores me deja mucho que desear.
2: Ah, bueno.
0: Porque...
2: Es verdad.
0: O sea, la Feria de las Flores ya ha sido muy privatizada. Entonces,
2: sí.
0: Anteriormente la Feria de las Flores era mucho más pública, ¿cierto?
2: Sí, sí.
0: Ahora, el doctor Federico Gutiérrez ha rescatado mucha cosa volviendo a llevar los tablados populares a los barrios, ¿cierto?
2: Sí, hombre, sí.
0: Pero antes todo no era tan privatizado, ya usted paga. O sea, ahora para todo hay que pagar, ¿sí me entiende?
2: Sí, es verdad, sí.
0: Pero bueno, que pasen bueno los que la tienen.
2: Ay, María. Sin envidia, o sí. Mejor que o con envidia.
0: No, no, sin envidia.
3: Para entrar hasta las fondas hay que pagar.
0: Mire, es que
3: usted adentro
0: ante las,
3: un chicharrón o un chucho.
0: Lo que pasa es que ante las fondas eran gratis y eran en las 70, ¿se acuerda, Diego?
2: Que sí, señor.
0: Cerraban desde la 30 con la 70.
2: Era muy sabroso. Hasta el estadio.
0: Desde donde queda ahora Arcadia, en la 70, hasta la 30 quedaba cerrado. Y eso eran todos los toldos sobre la calle de la 70, entre la 30 y Arcadia. Y eso uno corría de apaca, eso era más bacano. Pero bueno, volvamos a la realidad. Terminamos de ver España contra Argentina para ver Llaneros Pereira. Así. Bueno, Diego, hablemos de noticias a esta hora en Radio 1, la de 1.93.9. Y atención, conductores, que la noticia más importante hasta ahora es que acaban de entregar el boletín oficial de la rotación del nuevo pico y placa para el segundo semestre. Pero pongan mucha atención, que el boletín haya salido hoy no quiere decir que empiece a regir o a operar el día de hoy. ¿Verdad, Diego, sí o no?
2: Es verdad. Y usted le dio en el clavo, mi querido Gabo, porque vea, lo primero es que ayer precisamente se dio a conocer a través de redes sociales la rotación del pico y placa sin darlo a conocer las autoridades. Entonces, ese pico y placa de ayer o antier, ese no es.
0: Es que me mandaron.
2: Ese no es.
0: Ahorita me mandaron uno por las redes sexuales.
2: Sociales.
0: Entonces, no,
3: sociales.
0: Sexuales también porque hay pelas que mandan fotos en pelota. Entonces, y muchachos también.
2: Ay.
0: Yo he vendido mi cuerpo por ahí.
2: Ay.
3: Es que
0: ahorita me mandaron uno, entonces yo dije, pero es que no tiene ni siquiera los emblemas de la alcaldía de Medellín. Se ve que es un boletín fraudulento que alguien hizo, de pronto apuntando a una supuesta rotación, o de pronto qué información se habrá filtrado desde la Secretaría de Movilidad o desde la alcaldía. Pero el boletín oficial lo acaban de entregar, Diego.
2: Sí, hace 20 minutos aproximadamente, el alcalde de Medellín dio a conocer cuál va a ser el nuevo pico y placa a partir del 3 de agosto. No a partir de hoy, a partir del 3 de agosto, de aquí, hoy, 24 de julio, finalizando el mes 1 y 2, pero 1 y 2 creo que es sábado y domingo, hasta el viernes 1 de agosto.
0: Sí, porque 31 es viernes, 31 es viernes, el 1 y 2 de agosto, sábado y domingo.
3: Sí,
0: lunes 3 de agosto.
2: Es decir, hasta el 31 de agosto, mucha atención, hasta el 31 de agosto será el pico y placa anterior. Será el pico y placa.
0: Para que lo tengan presente.
2: Para que lo tengan presente, sí, señor.
0: Ya Isa lo montó al WhatsApp de Radio 1, la de 1.
2: Sí, señor.
3: Ya está en el Instagram Instagram de arroba Radio 1 Medellín. Ya iba por el WhatsApp.
0: Ya está en Instagram y está en el WhatsApp de Radio 1, la de 1, 93.9. Y todo el que necesite que lo mandemos, nos escribe el WhatsApp. Yo, el conductor, mándeme el boletín oficial del Pico y Placa para que lo tenga presente. Igual todos los días le estamos informando en Radio 1 cuál es el Pico y Placa. Pero ya está, en los estados del WhatsApp y en las historias y en las publicaciones de nuestro Instagram. Entran como arroba Radio 1 Medellín, el 1 lo ponen en número, arroba Radio 1 Medellín, el 1 lo ponen como número, arroba Radio 1 Medellín, le dan seguir a nuestra página y ahí está la publicación. ¿Qué más tenemos para contar hoy en materia de información, mi estimado Diego? Porque hay mucho para contar en materia de orden público.
2: Pero vamos a conocer el Pico y Placa.
0: Ah, bueno, sí, bien,
2: sí, vamos a ver el Pico y Placa, sí, señor. El Pico y Placa a partir del 3 de agosto es el siguiente. Los lunes, motos de dos tiempos, vehículos... Motos de dos y cuatro tiempos y los vehículos particulares, 5 y 8. Los martes será 1 y 4. Miércoles, 0 y 2. Los jueves, 3 y 6. Viernes, 7 y 9. También habrá rotación, escuchen muy bien, para taxis. Hoy quedó establecida la tabla para taxis, que seguramente Isa y ustedes la darán a conocer con mayor detalle, porque es más extensa, es más amplia, y pues también es importante para que los taxistas se den cuenta que a partir del 3 de agosto también los taxis tendrán nuevo pico y placa.
0: Pero no se asusten en este momento, que esto comienza a regir el lunes 3 de agosto.
2: Tenemos el resto de esta semana y la próxima semana. Para que se lo aprendan. Igualmente, nosotros, RCN, como una emisora seria, vamos a dar esa labor pedagógica para dar a conocer a ustedes, amables oyentes, el pico y placa para particulares y también para los taxistas.
0: Le tengo la otra pregunta. Sí. ¿Va a haber semana pedagógica?
2: Sí, señor. Del 3 al 6. Del 3 al 6, semana pedagógica.
0: O sea que prácticamente... sancionatorio económicamente comenzará una desfinalizada la Feria de las Flores.
2: Sí, señor.
0: 9 el domingo, que es el desfile jilletero, ¿sí o no?
2: Sí.
0: Y el día ya empezará a operar sancionatorio. Ahora, no vaya a decir, bueno, hasta el día no sancionan. Sí, pero cuando usted lo coja en la calle, le dicen, no lo vamos a partir, pero quédese ahí.
2: Claro, literalmente, mi querido Gabo. Entonces, ahí está. Del 3 al 6 de agosto, semana pedagógica.
3: O sea, tres días de pedagogía.
2: Sí, señor, de Diego. Pedagogía para que estén muy pendientes. Ahí le mandé algo por el chat que es importante.
0: A ver, ¿qué me mandó por acá? Ah, bueno, hay un problema, Diego, que no es ajeno para nadie, sino que muchas veces los problemas de salud mental,
2: sí,
0: pues se esconden a través de muchas risas. No crea que el que está riendo, el que parece contento, es porque no tenga problemas. O sea, lo que hay adentro, el estrés, la ansiedad, la depresión y una cantidad de cosas con que cargan las personas todos los días, son el producto de muchos suicidios, de muchas muertes, no de suicidios, sino que de que el uno mate al otro. Pues Diego, se encienden las alarmas en Medellín por el aumento de casos de salud mental. Hasta el momento del año que va, 91 muertes han sido registradas en este primer semestre. Datos de la Personería dan cuenta que la población joven es la más afectada. La generación que ahora llamamos la generación de cristal, ¿cierto?
2: Sí, señor.
0: Bueno, mire, cuéntelo, Diego.
2: La Personería de Medellín, mucha atención, una noticia muy importante, nos acaba de informar que está muy preocupada. Muy preocupado por el tema de salud mental de la ciudad de Medellín. Y es un tema muy neurálgico y que invita a todas las comunidades y familias a estar muy pendientes. Y es que se encienden las alarmas. 91 muertes o 91 personas se han quitado la vida este semestre en la ciudad de Medellín. Es decir, un aumento muy alto en comparación con el año pasado.
0: Muy significativo.
2: Estamos hablando de 14 casos más en comparación con el año anterior. La Personería de Medellín, mucha atención porque es una noticia recién salida del horno, emitió una alerta preventiva frente al incremento de índices de mortalidad por suicidios e intentos de suicidio durante los primeros 6 meses de este año. Escuchen muy bien, según datos preliminares, en un registro único, que se dice registro único de afiliados y nacimientos y defunciones, entre el 1 de enero y el 30 de julio se registraron 91 suicidios en la ciudad de Medellín, lo que representa un alza de 14 casos. Paralelamente, el sistema de vigilancia de salud pública, Sivigila, reportó, escuchen muy bien esta cifra que es todavía mucho más preocupante, 1.259 intentos de suicidio durante el primer semestre de este año. El informe revela una clara brecha de género según el tipo de evento. Aquí tenemos la tabla. Dice que las mujeres registran el mayor porcentaje de tentativas de homicidio. De los 91 fallecimientos, el 77% corresponde a hombres, 70 casos, y el 23% a mujeres, 21 casos. De los 1.259 intentos de suicidios, lo decíamos, las mujeres reportan el 64.3% con 809 casos frente a el 35.7% de hombres, 450 casos. Es decir,
0: ¿qué fue lo que usted ve? ¿Qué tenemos la qué?
2: ¿Ah?
0: ¿Aquí tenemos la tabla?
2: Sí, aquí tenemos la
0: tabla. No, la tabla que había con que quería los era con la tabla que nos dieron nosotros.
2: Sí.
0: Diego, quería hacer una pregunta sobre eso.
2: Y mire, un dato que se me escapa. La población joven es la más golpeada.
0: Por eso.
2: Estamos hablando entre los 15 y 24 años de edad.
0: Sobre eso le quiero 27 hacer...
2: 27 muertes.
0: Sobre eso le quiero hacer una pregunta a usted.
2: Sí.
0: ¿Usted no cree que de pronto... Yo veo como dos factores de que la población joven ahora esté con tantos problemas mentales, ¿cierto? Uno, muchos son hijos de padres que de una u otra forma no han asumido la responsabilidad correctamente. O serán hijos no deseados, me perdonan. Pero ¿cómo explica usted que papá y mamá quieran un hijo, pero estuve un culicagado de 3 y 14 años a las 2 o 3 de la mañana en la calle, ¿cierto? Y dos, me parece que el Estado sobreprotegió demasiado a los muchachitos. Dígame cómo lo levantaron a usted a punta de correa. A mí también. Me pegaban con el cable de la grabadora. Me daban con el palo de la escoba. Le digo que las pelas que yo me ganaba cuando hacía una cosa que no debía.
2: Es decir, que forma el carácter.
0: Inclusive cuando uno le decían, vaya a la tienda a comprar tal cosa. ¿Yo por qué? Cogían esa mata como de pringamosa.
3: ¿Mata de qué?
0: Una mata que cogía. La verbena picaba mucho, eso lo mojaban y le daban a uno. Y te cuento una cosa, yo no nací traumatizado. No. Y cuando chiquito nosotros éramos muy carentes de recursos económicos, no habían PlayStation, no habían bicicletas, lo más caro que uno tenía era un balón de fútbol. Y ahora estos peladitos lo tienen todo y vinis que traumatizados, que tristes, que deprimidos, que con ansiedad. No lo digo de mala manera. Fijémonos entonces, ¿qué clase de crianza le estamos dando a los pelados? Y otra cosa, los padres de ahora crían a los muchachos y, ay, yo le quiero dar, yo también cometí ese error. ¿Sí me entiendes? No estoy jugando, yo también lo cometí. Yo le voy a dar a mi hijo lo que yo no tuve. Precisamente, amigo, usted hoy tiene lo que tiene porque no lo tuvo y le tocó esforzarse para lograrlo. Pero un peladito ahora que tiene todo, casa, comida, internet, no PlayStation, no computador, cada 8 días le dan su plata, le dan la liga. ¿Qué esfuerzo tiene que hacer un muchachito de esos?
2: Ay, Dios santo, usted dio en el clavo, mi querido Gabo. Es una situación muy compleja y mucho más. Medellín y Colombia empezó a echarle el ojo al tema de salud mental después del tema de la pandemia, donde este factor cambió las condiciones del planeta y el tema de salud mental es bastante crítico.
0: Eso es muy complicado. Hablemos de más noticias, Diego, de la página de alertapaisa.com para Radio 1, Radio 1 93.9. Contame, Diego, ¿quién es Andrés Camilo Peláez? Que hablan de que cayó alias 300, que es el posible responsable de su desaparición. ¿Qué quiere decir esto?
2: Mire, Andrés Camilo Peláez, mucha atención, es el ingeniero ambiental que desapareció.
0: Que no apareció en su cuerpo, por cierto.
2: Exacto, y no aparece, llevamos más de cuatro años, este muchacho que se encuentra desaparecido, porque al no encontrar el cuerpo, tenemos que hablar de desaparecido, mi querido Gabo, sin duda alguna.
0: Claro.
2: Porque no podemos ser duros con su familia, y especialmente su madre, que ha estado muy pendiente y sigue con la esperanza de encontrarlo vivo.
0: Y le pedimos a los medios de comunicación mucha prudencia con la información que den sobre este joven, que hasta el momento es desaparición.
2: No, no podemos hablar de homicidio. De hablar
0: nada más.
2: Desaparición. Mire, la noticia tiene que ver porque en las últimas horas fue capturado alias 300. ¿Quién es este hombre? Dicen cuéntame, las autoridades que este es un cabecilla de la banda estructural El Mesa. ¿Quiénes son los Mesa? Los Mesa es un grupo delincuencial muy grande, poderoso, que ha tenido ya tentáculos en todas partes del departamento y del país, que lo lideraba en su momento alias Montañero, quien fue en su momento también asesor o, ¿cómo se llama?, de paz.
0: Está en la mesa de paz.
2: Está en la mesa de paz, sí, de negociación de la cárcel de máxima seguridad de Itagüí, que fue capturado este hombre. Y sería pues otra pieza clave para establecer dónde se encuentra este ingeniero forestal Andrés Camilo Peláez. Hay que decir que se concretó la captura de Weimar Alexander Castillo alias 300. Sobre este alias pesaba una orden de captura vigente por el delito de desaparición forzosa expedida por un juez de control de garantía solicitada por un fiscal general de la nación. De acuerdo con los reportes de inteligencia e investigación criminal, ese sujeto es considerado como un hombre con mayor peso operativo de los Mesa. La hipótesis habla de que un fiscal sostiene que la época en que ocurrieron los hechos, pues Castillo ejercía el control territorial de rentas ilícitas, articulado con el microtráfico, los homicidios selectivos, extorsiones y comerciantes. Recordemos que 6 días atrás las autoridades lograron la captura de Juan Fernando Tobón, alias El País, a quien la fiscalía imputó formalmente el delito de desaparición. Por eso esperemos a ver qué sucede frente al paradero de este ingeniero ambiental.
0: Dieguillo, vamos con más noticias a esta hora en Radio 1, la de 1.93.9. ¿Oíste? ¿Cómo ahí que cogieron que hay 3 toneladas de carne en mal estado o en condiciones poco confiables en lo que tiene que ver con la salubridad aquí en el por el Parque Botero?
2: Sí.
0: Ah.
2: Sí, le voy a decir qué sucedió. Y eso es, ojo muchachos, donde ustedes almuerzan. Mire. En una bodega del
1: barrio... Esta carne me sabe rara, no es por la salsa que le echaste.
0: Sí, no, me sabe como curada esa carne.
1: No es por la salsa, hombre, que le echamos como carne culo. Mire, por Dios bendito.
2: En una bodega del barrio Prado Centro funcionaba como una especie de carnicería clandestina. Lo digo porque allí hallaron más de 3 toneladas de carne bovina y también porcina, que no contaba con las condiciones higiénicas. Esta carne era distribuida en carnicerías, restaurantes u otros sitios de la zona de la Plaza Botero de la ciudad de Medellín y otros puntos del centro de Medellín. Eso quedó establecido a través de una investigación adelantada por las autoridades respectivas. Los cogieron con las manos en la masa. No, perdón.
0: Con la mano en la carne.
1: Así los cogieron, vea.
3: ¡Ay, Gabo!
2: A 4 delincuentes.
0: Puro huevo de Aldana.
2: A propósito, muy rica esa carne.
0: ¿Cuál? ¿La que vendían ahí?
2: La hueva de Aldana.
0: Lo siguiente, Diego, para que el usuario de restaurantes del sector no vaya a decir, es que el de restaurante me echaba carne mala. No, él también fue víctima de personas que hacían una práctica fraudulenta de la venta de esta carne.
2: Y a los dueños de los negocios comprar la carne en sitios de reconocida idoneidad para que puedan tener primero sus clientes y lo otro, pues, evitar una intoxicación o la muerte, imagínese usted.
0: Bueno, hablemos de otra, Diego. Y ese es de un joven de 17 años de edad que disparó un arma de fuego en pleno centro de Medellín. Qué complicado es el centro. Por robarse una cadena de oro.
2: Tenía un arma traumática. Le disparó. No mató a su víctima. Valor de la cadena de oro, 6 millones de pesos. Pero no contaba el peladito este que las autoridades y el grupo de vigilancia de la policía estaba por allí cerquita y le echaron guante y lo aprendieron.
1: Por Dios bendito, pero ¿a quién se le ocurre en estos tiempos salir exhibiendo una cadena de oro de 6 millones de pesos en el centro de Medellín? No digo solamente en el centro, en Medellín les venimos diciendo una cantaleta por aquí, dejen de ser farachosos, faranduleros, dejen de estar andando como si andaran por ahí a quién sabe los faraones en Egipto, dejen de estar mostrando lo que tienen, que es que ponen unas cadenas de oro y eso me parece Mario Baracus cuando presentan los magníficos, por Dios bendito.
2: La nueva generación que va a saber quién es Mario Baracus. Pregúntale, dice quién es Mario Baracus, no sabe. Entonces, sí, afortunadamente la víctima no resultó con algunas lesiones, pero se recuperó en un centro asistencial. Este muchacho deberá responder bajo la normatividad de la ley de infancia y adolescencia.
0: ¿Cuántas veces nos ha pasado que hay gente, y esto es cierto, no es chiste, que han tenido anillos de oro Llegan los ladrones, quitas el anillo, no me salen, entonces yo le corto el dedo.
2: Ay, no.
0: No, les cortan el dedo, les cortan el dedo. Llego a la última.
2: Sí.
0: La última. Háblame tú, mi estimado periodista de chocolate. ¿Quién es la persona que asesinaron de varios balazos en la cara, en la cabeza, en la comuna de Robledo?
2: Sí, señor, esto ocurrió en el sector conocido como Cucaracho, cerquita al barrio Santa Margarita de Robledo. Era una persona que no tenía documentos de identidad, entre los 25 y 30 años de edad. Al parecer fue citado cuando salió. Esa persona recibió varias heridas de arma de fuego, 4 disparos en la cabeza, que le quitaron la vida. Pues ya las autoridades establecen si cámaras de seguridad pudieron grabar a los responsables de este crimen registrado en esta comuna, la comuna 7 de la capital antioqueña.
0: Diego, Dios lo bendiga, lleve el desayunito.
2: Ay, no, ¿y sabes qué me dijo? Que lo iba a esconder.
0: ¿Esconder? Ay, María, por Dios bendito.
2: Plata del agua, ni me mira, ni me mira.
0: Plata es lo que debe ya aquí de desayunos que se le han enviado. Tenemos las 7 de la mañana, 53 minutos en las mañanas de 1 de Radio 1, la de 1, 93.9. Hasta aquí llegan las mañanas de 1 porque quedamos en el simulacro de Radio 1, la de 1, 93.9. Simulacro de feria, niño. A beber y a parrandear que con Radio 1 la feria va a llegar.

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3: En Radio 1 son las 8:12.
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4: 8 de la mañana con 16 minutos. Viernes. Me encanta. Y estamos en el simulacro de Feria de Flores con Radio 1, la de 1, 93.9. Muchos me están preguntando, Isa, ¿dónde puedo ver el pico y placa, el nuevo, que eso comienza hoy? ¡No, hoy no! Concentrados oyentes, para que no me les vayan a cobrar multa. ¡Mucho cuidado! 3 de agosto, cae lunes. A partir de lunes, 3 de agosto, comienza la nueva rotación del pico y placa. ¿Usted quiere saber? ¿Quiere verlo? En este momento en el Instagram de arroba Radio 1 Medellín está ahí en toda la publicación, la primerita. La va a encontrar fijada tanto para taxis como para carros particulares y motos de 2 y 4 tiempos. Usted también por el WhatsApp de la emisora lo colocamos de estado para que esté muy pendiente. Y si de pronto usted quiere la foto, tenerla ahí, el recordatorio, y dice, es que yo tengo memoria de gallo. Escasamente sé que me baño, me voy para el trabajo, llego a la casa y de resto nada más, usted me hace el favor y me envía la foto, con todo el gusto. No le dé pena, que para eso estamos. A mí no me da pena, oigan. Acá me quedo yo juiciosa, así me quedé, vea, dándole clic a esto, dele, dele y envía a los oyentes, háblenme para que lo tengan ahí. Y ya saben que a partir del 3 de agosto comienza la nueva rotación del pico y placa. Vea, siempre he movido bastantico, le voy a decir por acá por encimita. El de los carros particulares y las motos, lunes 5 y 8, martes 1 y 4, miércoles 0 y 2, jueves 3 y 6, viernes 7 y 9. Para carros particulares y motos de 2 y 4 tiempos y para los amigos taxistas, como es tanto por fechas, por semanas, entonces también ahí está para ellos el pico y placa, me hablan, se los envío, ¿listo? Ahí está pues. Con Radio 1, la de 1, les vamos informando y nos vamos alistando porque la Feria de las Flores ya va llegando, jue madre. Arrancamos el 26 de julio. ¿Qué dónde nos fuimos? Por allá para los Sancochos, vamos a pasar, bueno, por allá en el Jardín de los Silleteros. Después también vamos a tener por allá en Santa Elena. Vamos a estar con Radio 1, la de 1. Ave María, el 7 y el 8, desfile de carros antiguos. Nos van a ver por allá también en el desfile de silleteros. Vamos a estar, si Dios quiere, también en el desfile de las chivas, en el de la primavera, que es un desfile que va a salir nuevo, pero ahí va a estar también Radio 1, la de 1. Vamos a estar en Fondas de mi Tierra. Ave María, pregunte para dónde nos vamos mejor. También tenemos el aniversario de Radio 1, 25 años. Vallenato 5 estrellas, jue madre. La verdad, no sé ni para dónde irme. No sé, o me quedo aquí en la emisora acompañándolos. Va, sí, también. Yo me quedo aquí con ustedes, paso mejor también. Ah, si me voy para la calle o para allá chupo sol, ¿así o qué? Aquí en la cabina me divierto con mis oyentes, carajo. Pero lo que sí le digo es que vaya armando el parche con Radio 1, porque mire que hay muchas actividades donde ustedes pueden estar. ¡Ay, se me olvidó! El desfile canino con las mascoticas, que es ahorita el 2 de agosto. Que también vamos a tener el desfile con los perritos. ¡Ay, por Dios! Es que mejor dicho, en Feria de Flores con Radio 1, la de 1. Así que usted que me escucha, lo voy a seguir antojando con este simulacro. ¡Ave María! Todo lo que sea, pero que sea en Medellín.

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0: Oiga, y en Radio 1, la de 1, seguimos de Feria de Flores, el simulacro, mejor dicho, todos los oyentes en forma. Por ahí me mandaron ahorita que hice con un collar hawaiano, Isa con un sombrero. Hay que meternos en el cuento y así es, muchachos, para que nos vaya bien. Les tengo invitaciones a esta hora. 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Ya tenemos las 8 de la mañana con 35 minutos.
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0: Y ya vengo con oyentes a través del WhatsApp de la emisora, que nos vamos a bailar, a disfrutar. Oyentes que ya me quieran enviar, por ejemplo, un videito, si va manejando ahí el amigazo, cómo se está disfrutando este simulacro de Feria de Flores. Lo voy a volver famoso. Todos los oyentes que hasta ahora, si están ahí en el puesto de negocio de que venda empanadas, si está vendiendo en la panadería, si está en la carnicería, si está ahí en el semáforo con las carretillas vendiendo las frutas, que el periódico, que el tintico, me van a enviar el videito, que los voy a volver famosos a todos los que están trabajando ya internamente, nuestros amigos conductores. Eso sí, ojos se me chocan, pues. No. Si para ahí en el semáforo o si está ahí en el paradero, eso sí, me envían el videito con calma. Y yo los monto por acá en las redes de Radio 1 para ver cómo nos estamos disfrutando, pues, este simulacro. ¡Ay, hijo de madre, que vea! Está de ataque, si no vea, por acá llegan los caballeros. La vida es un ratico y es verdad. Bendito a mi Dios, y hay que disfrutarla y vivirla al máximo.
2: ¡Ay,

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2: 8 de la mañana con 51 minutos. Vea, por aquí tengo a Vivi que me dice, Isa, ahí te envío el video, ahí te envío el video, pues para que me vuelva famosa. Vengo por acá en Panaditas, por Manrique, y ¿sabe qué? Ya estoy entonada aquí con Feria de Flores, y más que es con Radio 1, la de uno. Isa, buenos días, ¿cómo amaneció? Soy Lisbeth Quintero desde Caldas, Antioquia, para que me complazcas con una canción de Luis Alfonso. Muchísimas gracias, y por donde pasa uno, se escucha Radio 1. Belkis, ¿cómo vamos? Por acá tengo a ay, que contame qué pasó por allá, muchachona.
3: Isa, ya pues sintonizada desde las 70, trabajando con el maní en la mano. 70 con la 44 a Isa, Dios bendiga, bendiciones. Saludos al STU 97, Carla y Jaramillo de la Esperanza Amarilla. Que Dios me lo proteja siempre en el carro y que lo amo. Dios me lo bendiga. ¡Subile, subile!
2: ¡Eso!
4: No voy a seguir tomando con este simulacro.
5: Buenos días, buenos días. Por donde pasa uno siempre se escucha Radio 1, la de uno. Subile, subile. Feliz día para todos.
2: Dios te bendiga, Rogelio. Rubi.
6: Radio 1, la de uno. Buenos días. Isa, usted está tan amable y me manda el pipi placa de los taxis y las motos, por favor.
2: Listo, mi Rubi.
6: Muchas gracias.
2: Ya te lo
6: que
2: envío.
6: Que Dios me la bendiga hoy y siempre. Por donde pasa uno se escucha Radio 1. Radio 1, la de 1. Que Dios me la bendiga.

0: 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Ahí está pues la invitación con Radio 1 La de Uno.
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0: Bienvenidos en Radio 1, la de 1.93.9. 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Ahí está en Radio 1. Seguimos disfrutando de este, ay, me encanta, simulacro de Feria de Flores con Radio 1 93.9. Todos los oyentes que nos escuchan, bienvenidos, que me les vaya muy bien. Aprovechen este viernes para hacer todo lo que tengan, todo lo que tengan que hacer, muchachos, ir adelantando, porque la verdad, Ave María, vea, que no me le coja la tarde. A todos los que van a desayunar, si usted tiene una cita médica, véngase con tiempo. Usted sabe que, pues, ahorita estaba como medio lloviendo, ya salió el sol. Esos son los climas de Medellín. Entonces, que lo atiendan, porque usted tiene que llegar 20 minutos antes a la cita. Que no me le coja la tarde. Si de pronto a los que le pagaron quincena el 20, tienen que ir a mercar, adelantar, muchachos, porque el viernes es mucha cosa. Los que están cumpliendo años, Dios los bendiga también, que les den muchos regalitos, muchos saludos. Y adelántele a comprar para el asado de hoy. Los chorizos, las arepitas, la torta. No dejen todo para lo último. Hay que vivir siempre el día a día, pero sin afanes. A veces nos toca muchos afanes, pero ¿qué se va a hacer? Entonces, si usted tiene la posibilidad de hacer todo tempranito para que tan siquiera un día viva relajadito, hágalo, listo. Me voy por acá con el doctor Rodolfo Lara desde el Centro de Terapias Alternativas, José Celestino Mutis. Doctor, el kit del amor, ¿cómo vamos? Los oyentes en este viernes, ¿cómo se lo pueden llevar?
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0: Espectacular. Aquí donde yo digo, los oyentes aprovechan, porque si no, Ave María, 9:22. Esta canción me recuerda a Dani. Ave María, Dani. Échale más agua a la sopa. Invíteme a almorzar. Deja hacer codo. Es que te voy a llevar a la finca, pero ¿hace cuántos años me estás llevando? Ave María. Y a todos los que están por allá, qué rico. A todos los que vienen, veredas, corregimientos, municipios, pueblos, disfrútense pues esta feria con Radio 1, la de 1. Estamos en el simulacro, pero prácticamente ya en 2 días comienza y nos adelantamos como siempre.
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0: 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Que mejor dicho, los oyentes deben de aprovechar y llamar ya mismo a 9 de la mañana con 48 minutos. Estamos de simulacro de Feria de Flores y disfrutémosla con Radio 1.
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0: 9 de la mañana con 52 minutos. No, pero espérate un momentico. Ya vamos a escuchar el vallenatico. Ave María, este doble de CSM. Antes déjeme contarle por acá a los oyentes que me estaban preguntando, Isa, ¿qué fue lo que pasó con Masgan? Espere, pues que me gusta consentir lo que ustedes son los que mandan. 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Ahí está pues la invitación en Radio 1, la de 1.
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6: En Radio 1 ya son las 9 de la mañana con 58 minutos.
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4: En Radio 1 ya son las 10 de la mañana con 13 minutos.
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0: 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Daniel David a esta hora los acompaña. ¿Qué más? ¿Cómo están? ¡Buenos días! Oiga, un abrazo para todos nuestros oyentes. Ya estamos en el simulacro de la Feria de las Flores. Sí, señores, simulacro de la Feria de las Flores. Estamos bajo la dirección y programación del Gabo Jaramillo. Un abrazo. Oiga, por allá estoy viendo ya mucha gente con el tema de los sombreros. Viendo la gente que por ahí ya está armando su parchecito. Vamos a estar, la familia de Radio 1, la de 1, vamos a estar en muchos de los eventos de la Feria de las Flores, en muchos de los eventos, por allá nos vamos a ver las caras. Va a estar el Gabo Jaramillo, Isala de la Risa, Checho Zapata, este amigo y servidor Daniel David, la doble de Radio 1, y el Uno Man también estaremos presentes. Vamos a estar presentes en estos eventos, en estos eventos. Bueno, y para iniciar este fin de semana, iniciamos con buenas noticias. 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
0: 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Ya siendo las 10 de la mañana con 22 minutos.
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1: 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Listo, 10 de la mañana, 25 minutos, bienvenidos a la Feria de las Flores. Ay, Dios mío. Por allá nos vamos a ver en las calles. La familia Radio 1 La Dura 93.9.

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0: 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Vamos avanzando, 10 de la mañana, 31 minutos. Quien los está acompañando a esta hora es este amigo y servidor, Daniel David.
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0: Ese soy yo, la doble D, Radio 1, la de uno, acompañándolos a esta hora. Pilas que ya estamos en el simulacro de Feria de Flores, dándole la bienvenida como se lo merece. Entonces, hombre, muy pendiente porque vamos a estar presentes en muchos de los eventos. Esta familia de Radio 1, la de uno. Dormir, eso pa' qué, hombre. Descansamos es cuando ya nos vayamos de este mundo. Oye, un abrazo. Queremos que nos reporte su sintonía a través del 314-4939-939. Por acá quiero saludar a Jefferson García, que me dice, ¿qué más, mijo? Buenos días. Me puedes complacer con dos canciones, Mujer Traidora de Andrés Franco y otra canción, Ni Plata Ni Nada. Ah, bueno, déjame por acá, yo voy a buscar a ver si los tenemos en la programación, mi hermanito. Listo. A ver qué me dice Alfonso Espinosa, mi hermano, ¿cómo está? Buenos días.
2: Señor Checho, muy buenos días. Habla hermano, con Alfonso Espinosa reportando sintonía del barrio La Gabriela.
0: ¿Cómo vamos?
2: No, esa musiquita tiene un saborcito como también a fin de año, lo más de bueno.
0: ¡Ay, María!
2: Por eso subile.
0: Venga, Alfonso, ¿cómo vamos? ¿Qué está haciendo? Cuéntelo, a ver. Ahí me la puso, listo. Bueno, pues señores, 314-4939-939 para que nos reporte su sintonía en Radio 1, la de uno.
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0: rato.
1: Nada, Omar, así lo dijo el rey del despecho. Ay, Dios mío, que no me tenga por un rato nada más. Ay, Dios mío, bendito sea el Señor. 10 de la mañana, 46 minutos en Radio 1, la de 1, Simulacro, Feria de Flores. 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
1: ¡Qué cantidad de gente va llegando a la ciudad de Medellín para disfrutar de la Feria de las Flores! Vamos a estar presentes en muchos de los eventos. Queremos conocerlos a ustedes también. Pilas, pues, muy, muy pendiente de la programación, la cual va a estar Radio 1, la de 1, para que nos, hombre, para que nos hablemos, para que nos charlemos, hombre. Para que ahí, hombre, para conocernos, como es de bueno, sí o no. Pero pilas, hombre, uno en estos eventos de la Feria de las Flores, hombre, uno para poderlo disfrutar tiene que tener salud, buena salud visual, sí o no. Imagínese uno ir a un concierto y tocarle, pues, en general, y uno no ver los artistas porque no tiene el tema de las gafas, que son, ya están desgastadas, o no, pues, o no se ha puesto a mirar el tema de la salud visual. 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
1: 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En Radio 1, 10 de la mañana, 51 minutos.
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1: 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Ya son las 10 de la mañana con 53 minutos.
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0: simulacro de la Feria de las Flores ese, en Radio 1, la de uno. Ojo pues, ojo pues, ojo pues. Oiga, la mejor manera de iniciar este fin de semana es escuchando Radio 1, la de uno, 93.9.
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0: Una cosa de locos, una cosa de locos. Y pilas pues que tenemos una programación 24 horas todo este fin de semana. Por acá quiero saludar a toda la gente de los diferentes corregimientos de la ciudad de Medellín. No solamente la feria se vive en Santa Elena, no, también se vive en San Cristóbal, también se vive en Palmitas, también se vive en San Antonio de Prado. Es que vamos a estar en muchos de los eventos, en muchos de los eventos. Cuando usted vea el globo de Radio 1, la camiseta azulita de Radio 1, vea la cara de Checho, la de Isa, la del Gabo Jaramillo, vea al Unoman por allá, de una, toma ahí la fotico, diga, mira, nos vamos a tomar una fotico, y de una, nos habla con confianza, hombre, nos habla con confianza, listo. ¿Qué tal si nos vamos al 1 WhatsApp 314-4939-939? Oiga, por acá quiero enviarle un abracito a mi querida Ruth. Ruth, mi amor, ¿cómo estás? ¿Cómo vas? Buenos días. Hola, mi amor.
2: Para ir al concierto.
0: ¿A cuál, mi amor, de todos?
2: La Feria de Flores,
0: porfa. ¿A cuál de todos, mi amor, hombre? ¿A cuál de todas? Oiga, Rosa, desde Manrique, mi amor, ¿cómo vamos?
3: Buenos días, Daniel.
0: Rosita.
3: Sintonía.
0: ¿Qué más, mi vida?
3: Que la ondita.
0: Ay, tan linda.
3: Enfermita, pero escuchando Radio 1, la de 1.
0: Amén. Un abrazo para que mi querida Rosita, hombre, que nos está escuchando. Caliche, Caliche, ¿qué más?
4: Checho.
0: Dígalo.
4: Buenos días.
0: Carlos
4: Alberto Bonilla reportando sintonía desde el Parque Empresarial Nórdico, Bodega 7. Ay. Ya que estamos en feria.
0: Sí, señor.
4: Modo feria, por favor.
0: Dígalo.
4: Medellín del Grupo Niche. Muchas gracias. Y aquí ya le subimos. Chao, chao.
0: Ya viene ahí la canción, 11 de la mañana, 13 minutos en Radio 1, la de 1.
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2: Oiga, a propósito de esta canción, el mozo de El Andariego y Daniel Menaj, oye, un abrazo para dos grandes artistas. Llega el doctor Rodolfo Lara con el kick del amor, que viene, escúcheme bien, con el reloj inteligente. Hombre, este fin de semana, mucho concierto, mucha salidita, Feria de las Flores. Nosotros en Radio 1, la de 1, estamos en el gran simulacro de apertura de la Feria de las Flores. En Radio 1, la de 1. Mi querido doctor, los que quieren, hombre, tener, digamos, este fin de semana, responderle a la novia, a la esposa, a la moza, digo, a la amiga, ¿sí o no? Quedar bien parado, ¿sí o no? Uno tiene que quedar bien parado, ¿sí o no? Bien presentado, decir, no, vea que conmigo sí. 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
2: Oiga, perfecta para el fin de semana, mi querido doctor Rodolfo Lara. Ave María, conciertos, aledita, un montón de cosas en la Feria de las Flores. 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

0: Dios mío, 11 de la mañana, 25 minutos. Así suena el simulacro de Feria de Flores en Radio 1, la de uno. Ay, ay, ay, escúchalo.
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0: 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Ya son las 11 de la mañana con 26 minutos.
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0: señores. Y nosotros tenemos, oiga, iniciamos con pie derecho con el simulacro, con el simulacro de la Feria de las Flores. Oh, pues, oiga, en temas importantes, recordarles que ya salió la nueva rotación del pico y placa para el segundo semestre del 2026. Ojo muchachos y muchachas. Listo. A quienes, a nuestros oyentes de Radio 1, la de 1, ya los tenemos en nuestras redes sociales. Ya tenemos la nueva rotación del pico y placa. Más de uno me pregunta, doble, ¿qué? ¿A partir de cuándo? A partir del lunes 3 de agosto. El 3 de agosto empieza la nueva rotación del pico y placa. ¿Cómo quedó a partir del lunes 3 de agosto? Vean, lunes 5 y 8, martes 1 y 4, miércoles 0 y 2, jueves 3 y 6 y viernes 7 y 9. ¿A partir de cuándo? Lunes 3 de agosto, muchachos, para que no me lo vayan, no me lo vaya a morder el marrano. Y obviamente recuerde que los primeros días, pues, o la primera semana va a ser el tema pedagógico. Pero, hombre, que no le llamen a uno la atención por descuidado. No le llamen a uno la atención por descuidado. ¡Listo! Si usted necesita el pico y placa, la nueva rotación, la información a través de nuestras redes sociales, arroba Radio 1 Medellín, el 1 con número, arroba Radio 1 Medellín. Hombre, y si lo necesitan imagen, pues a través del 1 WhatsApp 314-4939-939, me lo pide, yo se lo envío. Eso es todo, eso es todo, eso es todo, listo. Vamos avanzando a esta hora. 11 de la mañana, 36 minutos en Radio 1, la de 1. ¿Quién dirige? El Gabo Jaramillo.
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0: 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Ojo pues, que esa es la invitación de parte de Radio 1, la de 1, 11 de la mañana, 37 minutos.
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3: En Radio 1, 12 del mediodía, 5 minutos.
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3: Bueno, muy bien, es 12 del mediodía, 36 minutos. Momento de hacer un enlace informativo con nuestros compañeros del canal RCN. Toda la información, todo lo que pasa, todo lo que ocurre en Colombia y el mundo, a esta hora se lo contamos a través de Radio 1, la de 1.
4: No aparece Alaia, la bebé de María Camila Potosí, la joven que fue asesinada cuando estaba en embarazo. El exnovio de la mujer con la que se vio por última vez a la víctima señaló que la sospechosa está en poder de las autoridades y además denunció amenazas en su contra y de su familia.
5: Quiero decirles algo que no quiero saber.
6: A 200 millones de pesos aumentó la recompensa por información que permita ubicar a la pequeña Alaia y a quienes asesinaron a su mamá en un hecho que tiene conmocionado al país. Las autoridades redoblan esfuerzos para esclarecer el caso.
7: Estados Unidos incrementó a 12.5% los aranceles a varios productos de nuestro país. Las flores, la confitería, los elementos manufacturados y los alimentos ultraprocesados son los más afectados.
8: Esta es mi hija Susana. Venga, conozca a Clea, cómase un buen helado. Así le ayudamos a Clea, le llevamos a Susi.
9: ¡Qué buen emprendimiento! Vamos a darle hoy una super sorpresa.
10: El apoyo de un hombre al negocio de su hija hizo eco en el electo vicepresidente de la República en Medellín. José Manuel Restrepo visitó una heladería para conocer de cerca el lugar y recordar la importancia del apoyo del Estado a los emprendedores. El Minuto La Historia.
6: Estamos en la Fiesta del Mar y visitamos una exposición que trajo a Santa Marta parte de la Sierra Nevada, una muestra artística sobre Ciudad Perdida y la cultura tairona que todos podrán ver en el Parque Bolívar.
11: En deportes, buen resultado de Santa Fe en la Copa Suramericana. El Cardenal venció a Caracas en el juego de ida por los playoffs, camino a los octavos de final. Hugo Rodallega, nuevamente protagonista con el León, que definirá su clasificación para la siguiente fase el 30 de julio en Venezuela.
12: Iniciaron las Fiestas del Mar 2026 en Santa Marta y Entretenimiento RCN dice presente.
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3: Bueno, muy bien, 12 del mediodía, 39 minutos, 12:39. Ahí está la información a esta hora a través de Radio 1, la de 1, 12:39.

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8: En Radio 1, 12 y 55.
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0: Muy bien, es la 1:13, una de la tarde, 13 minutos. Están escuchando a esta hora Radio 1 Medellín 93.9. ¡Ey! ¡Fin de semana! ¿Qué tal? ¡Fin de semana de simulacro! ¡Ya se nos viene! ¿Ah? Oiga, ya se nos viene la Feria de las Flores.
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0: Ay, mejor dicho, se viene una feria espectacular, se viene una feria fenomenal, se nos vienen 8 días, mejor dicho, de pura candela, se nos viene una semanita bastante, bastante bonita, y Radio 1, la de uno, pues estará con ustedes en muchos eventos. Vamos a estar en varias actividades, vamos a estar en varias tarimas, estaremos, mejor dicho, en Santa Elena, vamos a estar en carrozas, en desfile de silleteros, estaremos en conciertos. 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
0: Hay un abrazo bien especial pues ahí a toda la gente que nos sigue acompañando. 1:15 este fin de semana. Vamos a estar en puro simulacro de Feria de las Flores. Un abrazo bien especial, dirige el Gabo Jaramillo. Checho Zapata, quien los acompaña a esta hora en este

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0: 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Hay 1:26, 1:26. Gracias pues ahí a toda la gente que a esta hora nos sigue por acá reportando sintonía en este viernes, en este fin de semana. Para la gente que está preguntando, recuerde que ya salió la nueva rotación del pico y placa para el área metropolitana. Ya salió esa nueva rotación. Listo, para que lo tengan presente los conductores de uno. A partir del lunes 3 de agosto, pues comienza esta rotación. Igualmente, recordarles que en el Instagram, @Radio1Medellín, ese uno con número, tenemos ahí ya la nueva rotación, tanto de taxis como también para particulares, listo, y motos 2 y 4 tiempos, también en los estados del WhatsApp. Ahí subimos las imágenes. Está la nueva rotación del pico y placa para este segundo semestre acá en la ciudad de Medellín. ¡Listo, muchachos! ¡Pilas, pues! ¡Un abrazo! Me voy para el WhatsApp. Me voy a esta hora a revisar, hombre, quién está por acá en este viernes, en este fin de semana. ¿Qué más? ¡Qué rico! Saludar por aquí a Juan, hombre. ¿Ah? ¿Qué opa, Juan Pablo? ¿Bien o no? ¡Buenas tardes! Checho, ¿qué más? ¿Cómo vas? Por acá reportando sintonía, Silvia de Jesús. Amor, esto es que un servicio social. Con todo el gusto, Rogelio. ¿Qué mami rey? ¿Cómo estás? ¿Bien o no?
1: Chacho, chacho, buenas tardes, buenas tardes. Por donde pasa uno se escucha siempre Radio 1, la de uno.
0: Eso.
1: Feliz tarde para todos.
0: Gracias, buenas tardes.
1: Te escucho mucho, Radio 1, la de uno,
0: ¿sí? Oiga, John Arcila, ¿qué más, hombre? Ah, Patricia, buenas. ¿Qué más, mi amor? ¿Cómo estás, Silvia? Freddy, un abrazo bien especial, hombre, pa' vos. Freddy Peláez también está por acá reportando sintonía. Yolandita, Judy Cataño, mi amor, ¿qué más? ¿Cómo vas? Oiga, Jefferson Mejía, lo veo por acá. Mónica desde La Salle, Rosita en Manrique, Natalia está en Niquía, Carlos Alberto Bonilla, Lina Caterine. No, esto parece, mejor dicho, un lista uno llamando unas novenas en diciembre. Qué gentío tan berraco, por Dios, vea. Buenas tardes, ¿qué más? ¿Cómo van?
2: Radio 1, la de uno, Eliezer Pineda, reportando sintonía al móvil 874 de Caspoblado.
0: Sí, señor.
2: Checho, por donde paso solo se escucha Radio 1, la de uno.
0: Eso.
2: Checho, usted me pasa el favor y me manda la fotico del nuevo pico y placa para este semestre. Esta mañana les pedí el favor, pero no me lo han enviado.
0: Ya mismo.
2: A ver si usted me puede hacer el favor y me colabora.
0: Ave María, mi papacho.
2: Donde quiera que paso, escucho Radio 1, la de uno.
0: A ver, de una vez, Eliezer, ya te la voy a reenviar acá, mijo. De una vez, listo. ¿Querés que te envíe las dos? El de particulares y te mando también el de los taxis, ¿o qué, viejo Eliezer? Me haces ahí señitas. Buenas tardes, Checho. Saludos desde el centro. Por acá nos dice Héctor Rojas. El hombre está por acá camellando. Buenas tardes, Checho. ¿Por dónde pasa uno? Se escucha Radio 1, la de uno. Agregame si sos tan amable. Agregame si sos tan amable. Me dice por acá Yula. ¿Qué más, mi amor? Ya te voy a agregar de una. Buenas. ¿Qué más? ¿Quién está por acá? A ver, hola.
3: Checho, Checho, falto yo.
0: ¿Falta usted?
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0: ¿Y por qué no te tengo por acá como agregada? ¿por qué no estás como por acá, Juan Castaño? ¿Qué más, mijo? ¿Cómo estás? ¿Bien o no? ¿Qué más, Juancito? Gloria Suaza también la veo por acá. Oiga, ya le voy a estar reenviando pues ahí el pico y placa. ¿Listo? Ya lo voy a estar reenviando para que me tenga paciencia. ¡Ay, ay, ay! ¡Una 30! Que este fin de semana hay un boleo tremendo. ¡Ey, los conductores que están en las calles! Un abrazo bien especial. Despaciecito en esas vías, muchachos. Despacio.

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1: Ave María, hombre, oiga, ya se viene y este fin de semana vamos a estar pues de simulacro. Este fin de semana lo vamos a estar acompañando. Buenas tardes, ¿qué más?
2: Checho, buenas tardes. Donde paga nuestra Radio 1, la de Mudo, digo la de uno. Checho, qué calorcito más.
1: Oiga,
2: bueno.
1: Qué chispita tan sabrosa, ¿no?
2: Pero bueno, hace falta el calorcito y el agüita de la noche.
1: El clima está súper bien.
2: Ahí vamos, ahí camellando.
1: Bien.
2: Mojito Irás de la Esperanza Amarilla. Si me puede poner un disquito ahí.
1: ¿Qué crees? Okay.
2: Tanto que quise de ti, Arias Gómez. Pero subirle, pues, subirle, que vamos para la feria.
1: Vamos para la feria, Mudito. Ave María, oíste, no, pero ¿sabes qué? Mi viejo, el clima está nomás de sabroso, hermano, ve, que ha caído agüita en la madrugada. Por ejemplo, ayer amanecer el jueves cayó bastante agua, cayó bastante agüita. A eso de las 2 de la mañana se aflojó un aguacero, o por lo menos para el norte. Ave María, y hasta tronó durito y todo, tronó durito, pero ya eso después de las 8, 9 de la mañana se abrió y se peló un calor el berraco, mijo. Y necesitamos que llueva, hermano, porque ya inclusive EPM pues sacó un comunicado, hombre, invitando a la gente para que pues durante estos días de calentamiento, fenómeno del Niño, pues hombre, EPM está haciendo un llamado para que las personas ahorremos agua, energía y pues también ahorremos el tema del gas. Mire, frente a este posible fenómeno del Niño, EPM continúa invirtiendo y ejecutando proyectos y también algunos mantenimientos y acciones operativas para garantizar la prestación de los servicios de agua, energía y gas. Pero que también pide el favor y hace el llamado a la gente. Hombre, ahorremos agüita. Ahorremos agüita. Si usted ve que no necesita lavar el patio todos los días, no bote. O si necesita lavar el patio todos los días con el agua de la lavadora, eso da. Saca uno ahí la manguerita, lava la ropa y con esa misma agua le echa ahí uno al menos a la cerita. Como por estos días, pues, como para economizar, porque mire que se estaba hablando en algún momento y pues no se ha descartado el tema del racionamiento, ¿cierto? Que de pronto puedan quitar el agua, la luz por horas. Entonces, la idea es no llegar allá. ¿Por qué? Porque el tema de los embalses pues ha bajado un poco por el tema del fenómeno del Niño. Incluso el gobierno nacional ya declaró la emergencia por el fenómeno del Niño. Ya se declaró esa emergencia. Entonces, ese es el llamado, pues, hombre, para todos los colombianos, porque ese fenómeno es en todo lado. Vea, ahí estábamos viendo en el canal RCN hace un ratico. Nuestros compañeros que están por allá en Santa Marta, los de RCN. Y que qué calor, que qué chispita tan horrible la que está haciendo por allá. Listo, entonces pilas, pues. 1:45. Un abrazo, Checho, buenas tardes. Mijo, mucho taco, hombre. Mucho taco acá en la minorista y el ferrocarril hacia el sur. Oíste, pero es que ahí en ese semáforo, mijo, se hace un taco el berraco. Todos los días. Buenas, ¿qué más? Checho, desde Angelópolis, Albeiro Gómez. ¿Qué más, mi viejo? ¿Cómo estás? ¿Bien o no? Qué alegría saludarte. Buenas tardes, ¿con quién hablamos? ¿Quién está por acá, Pacho?
3: Checho, Radio 1, la de 1, usted es el mejor, Checho, de calidad, mandando avisos del pico y placa.
1: ¿Listo?
3: Checho, usted es una calidad, Checho.
1: Ya mismo, mi rey, a ver, mandémosle el pico y placa por acá, Pachito, ya mismo, mío, para que lo tenga ahí. Ojo pues, no den papaya, buena.
4: Checho, Dios lo bendiga, por aquí escuchando la mejor, Radio 1, la de 1. Él le mandó la invitación para que vaya el domingo para vernos la final, Checho. Dios lo bendiga.
1: ¿La final de qué? ¿De fútbol o qué? ¿Esto es qué? A ver, yo veo. Sí, es como una final de fútbol. Ve, ya voy a mirar. A ver, se pega uno la pasadita por allá para ver. Buen fútbol, buenas.
5: Muy buenas tardes, mi Radio Uno, la de uno.
1: Yo, mi hija, ¿usted
5: con
1: qué?
5: Luz Mary, para reportar sintonía. Para desearles una feliz y bendecida tarde a todos mis lindos, hermosos locutores de Radio Uno.
1: ¿Qué
5: y a
1: riondera?
5: Todos los que conforman esa gran emisora.
1: Eso.
5: Y un saludo para toda la superfamilia de Radio Uno, que somos muchos.
1: Sí, señora.
5: Y por donde pasa uno, siempre escucho a Radio Uno.
1: ¡Ave María! ¡Una 45! Oiga, una 45 minutos. ¡Un abrazo para todos!

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0: Ave María, oiga, 12 de la tarde, 20 minutos. 12 de la tarde, 20 minutos. 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Viernes, fin de semana. Hoy de simulacro, señoras y señores.
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0: Ya casicito, ya no está respirando aquí en la nuca, vea. Ah, ya huele a Feria de las Flores. Ya no huele a silleteros. Ya no huele a fondas de mi tierra. ¡Ay, qué dicha ese desfile de autos antiguos! ¿O la caminata canina? ¿Para dónde se quiere pegar? ¿O se quiere ir para el concierto Vallenato 5 Estrellas? Ese es el mejor concierto que hay en la Feria de las Flores. ¿Saben por qué? Porque es en nuestro gran aniversario. 25 años, Vallenato 5 Estrellas. ¿Quiere boletas? Mándeme pues los datos. Nombre completo, barrio y teléfono. Nombre completo, barrio y teléfono. Mándeme los datos, yo lo inscribo, yo la inscribo en este momento. Y ojo, porque a partir de la próxima semana vamos a empezar a entregar. Vamos a empezar a entregar, señoras y señores. ¡Ay, boletas! Vamos a empezar a entregar pases dobles para este gran concierto, señoras y señores. Para ir a ver a Giancarlo. Para ver también nada más y nada menos que Alex Manga, Daniel Calderón con los Gigantes, Nelson Velázquez, Miguel Morales, La Voz. Mejor dicho, será un concierto para no perdérselo. ¿Usted quiere asistir? ¿Quiere boletas? A ver, ¿quién dijo yo? ¿Quién dijo yo para ese concierto? 314-4939-939.
2: Hola, buenas tardes, Radio 1. Soy Silvana y quiero pedir la canción Tormento. Por donde pasa uno se escucha Radio 1, la de uno.
0: Eso, Silvana, qué rico. Ah, ¿quién más está por acá? A ver, yo veo a través del WhatsApp de Radio 1, la de uno. Maye, ¿vos qué querés ir?
3: Yo, por favor. Doble.
0: Mándeme los datos. Ah, pero vos ya estás participando. Ah, ya veo por acá que estás inscrita, mi amor, con el número de teléfono. ¡Buena!
4: Hola, buenas tardes, Radio 1. Soy María.
0: María.
4: Robledo.
0: ¡Ay, María!
4: Quiero participar para las boletas del concierto.
0: ¡Eso!
4: Yo escucho Radio 1, la de uno.
0: ¡Listo! ¡Buenas tardes! Checho, Luis y Giraldo. Por acá reportando sintonía a esta hora. ¡Ah! Reportando sintonía a esta hora. Dani, ¿qué más? ¿Cómo estás?
5: Hola, Checho. Daniel Boyacá, Calva Rola, Casia, reportándole sintonía. Ponte Anda 1, se escucha Radio 1. ¡Feliz tarde!
0: ¡Gracias! Checho. ¡Alex, mijo! ¡Saludo para quién! A ver, yo veo. Nuevo oyente. ¿En qué? Villalía. Villalía Rico, en el municipio de Bello. Y a su hija que hoy están de cumpleaños. ¡Felicitaciones! De parte del viejo Alex, mi papacho. ¡Excelente, mijo! ¡Ah! Saludo pues ahí a toda la galladita que está de Happy Birthday to you el día de hoy. ¡Buenas!
6: Buenas tardes, Radio 1, la de uno. Soy Edwin Montoya.
0: Edwin, ¿qué más?
6: De Envigado. Por donde pasa uno, se escucha Radio 1. Eso. Quiero participar para las boletas del concierto.
0: Hágale pues, mi rey, mándeme el nombre completo, barrio y teléfono, pero por mensaje de texto, por favor. Listo, para que el sistema le pueda contestar. Buena.
7: Checho. Quiero boletica pues para ir pues al concierto del Super Vallenato. Siempre.
0: Hágale. Listo. Mándeme los datos. Ya me los mandó. Ah, sí, Robinson Herrera. Ahí el sistema le acabó de contestar. Buena.
8: Buenas tardes, Radio 1, me llamo Ángela y vivo en Brisas de Robledo. Mucha sintonía por acá, por Robledo.
0: Sí, señor.
8: Checho, para participar en la boletica del cumpleaños del aniversario de Radio 1, los 25 años.
0: Bueno, mi amor, mándeme pues los datos, nombre completo, barrio y teléfono, pero por mensaje de texto. ¿Listo? porque el sistema no coge noticas de voz. Te me van a mandar los datos. Pilas, que ya se va acercando. Ya se va acercando, señoras y señores. Ese gran concierto es un concierto espectacular. Ay, ay, ay. Mejor dicho, se acerca la fe.

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0: Ave María, oiga, 2:37 minutos. 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Oiga, 2:38 minutos, 2:38. ¿Qué más pues, muchachos? ¿Cómo van? Bonita tarde. ¿Cómo va la movida pues? Cuenten a ver, cuéntenlo pues, cuéntemelo todo, no me oculte nada. ¿Cómo me les van esta tarde? ¿Mucho boleto? ¿Mucho calorcito en esas calles, en nuestros venteros ambulantes o qué? ¿Ah? ¿Cómo va la venta ahí de las cositas? Del mecatico, de la correíta, de la billetera. ¿Cómo va la venta y el energizante, de la agüita? Ah, muchachos, ¿cómo están ustedes ahí en las carretas? Bien, mucho boleito. Oiga, buenas tardes. Ahí a toda la gente que nos acompaña en este momento por los lados de San Juan. Ahí en el sector de San Juan nos están reportando sintonía. Barrio San Joaquín. Los muchachos que recargan el aire acondicionado ahí por los sectores de San Joaquín. Ahí nos están reportando sintonía. Gracias, hombre. ¿Ah? Muchísimas gracias. Buenas tardes. Juan Diego Contreras reportando por acá sintonía, Checho. A ver si me puedes colocar Cómo Negar Tus Besos del Binomio de Oro. Claro, parce, una. Oiga, ustedes son los que programan y nosotros acá los vamos complaciendo. Listo, buena tarde. ¿Qué más? ¿Cómo van? Reportando por acá sintonía, Checho. Desde la Guacatala, mijo, vea, volteando a esta hora, camellando parejo.
1: Buenas. Checho. Buenas tardes. De Madrid, España, tío. Checho, para participar por las boletas de vallenato, porfa. Ah, que escucho, no mucho la dona, con mucho gusto.
0: Eso.
1: Mi nombre es Jay Fernando, Checho, que te acaba de mandar ahí y te escribí. Listo. Gracias, Dios bendiga.
0: Pero oíste, si vos estás pues, en España, ¿qué? ¿Ah? ¿Cómo hacemos si te las ganas? ¿Vas a venir? ¿Vas a estar por acá o qué? Ah, contá, buena.
2: Radio 1, la de 1, mi nombre es Dora Carrasquilla. Quisiera participar por el aniversario de la emisora. Quisiera estar en el concierto con ustedes. Muchas gracias. Radio 1, la de 1. Subile.
0: Ave María. Ah, buenas tardes. ¿Qué más? Checho, ¿cómo estás? Reportando sintonía hasta ahora. Fabio Alberto, ¿qué más?
3: Checho, buenas tardes, Checho. Acá en sintonía, por acá desde arriba, inciso.
0: Ave María.
3: Acaloradito.
0: No jodas. Ah, no jodas, Fabio. Mucho camellito, que mi rey. Mucho boleito. Qué bueno, papá. Dios te bendiga. Gracias. Buenas tardes.
4: Muy buenas tardes, Radio 1, la de 1. Habla con Víctor Usuga para dejarle a Manuela Guerra, Sueños de Olvido.
0: Ave María. Manuela Guerra, Sueños de Olvido. Ah, velos pues como estamos de enamorados el día de hoy. Buena. Saludo para mi gente. Ah, para mi galladita y en W Motos. Saludo para los muchachos en Onda de la 65. Saludo para todos los muchachos ahí en Prado Centro. A toda la gente que nos acompaña en este instante. Desde el sector del estadio. En los caspeticos. Por ahí no escuchan mucho. 2:41.

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0: 13 de la tarde, 17 minutos. Estamos en este fin de semana, en este viernes. Estamos de simulacro, señoras y señores, porque ya nos viene la Feria de las Flores.
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0: Ay, mejor dicho, se nos viene la fiesta más espectacular del mundo entero, de todo el universo, la Feria de las Flores. En esta tierra tan bonita, en esta tierra tan hermosa. Vamos, la tierra de los paisitas, ¿ah? Gente tan querida, gente tan bonita. Bueno, 3:18 minutos. Muy pendientes, pues, de los sorteos que vamos a estar realizando a partir de la próxima semana, porque vamos a llevar muchos oyentes. Estaremos llevando a varios oyentes a lo que será este gran concierto, nuestro gran aniversario, 25 años. Con Radio 1 93.9. Listo, para que estén muy pendientes, para que ustedes estén ahí bien atentos. Y hombre, qué rico que sean ganadores. Checho, Luz Marina, Gil, Ea de María Luz, ¿qué más, mi amor? ¿Bien o no? Estás por acá cerquita del centro. Ave María, nos va a traer cositas. Ah, no jodas, qué rico. No, mi amor, nosotros somos buena gente. Lo que quieras, lo que te antoje, nosotros recibimos lo que sea. Juan Pablo Bustamante, ¿qué más, Yubisay?
2: Checho, por acá con mucho calor en la 70, todavía con el maní en la mano, Checho. Pero bien, gracias a Dios, Checho. Saludos al FT127, Ferley Jaramillo.
0: Sí,
2: mi
0: sí.
2: Esposo, que Dios me lo bendiga en su trabajo. Que debe tener un calor impresionante también, que lo amo. Se escucha Radio 1 y en la 70 sí que se escucha.
0: Gracias.
2: Checho, buenas tardes. Yo quiero participar por las boletas del concierto de celebración. De aniversario.
0: Ya el sistema te contestó. Listo, para que estés tranquila. Buenas, ¿con quién hablamos?
2: Radio 1, la de uno, porfa. Me complaces con Loco Paranoico.
0: Ay,
2: gracias,
0: Tara
2: Carrasquilla. En sintonía, Radio 1, la de uno. Subile.
0: Eso, John Jairo desde Caldas, Antioquia, reportando por acá sintonía. Oiga, por donde pasa uno en Caldas se escucha Radio 1. Luigi Alejandro también está por acá reportando sintonía. Oiga, Caldas me trae a mí unos recuerdos, mi querido Jairito. Me trae unos recuerdos porque recuerdo que realizamos un concierto allá de las madres, más o menos hace que unos 9 años, más o menos, en todo el parque principal realizamos un concierto. Oiga, pero sacamos la casa por la ventana allá en el municipio de Caldas. Grande, estuvimos allá con Areli, recuerdo, estuvimos allá con Franci, Jonales Castaño. ¿Quién más estuvo? A ver, así que recuerde, creo que estuvo Nelson, si no estoy mal. Incluso nos faltó el andariego, no pudo cantar. Juan Carlos Hurtado, el andariego, por temas del tiempo, porque nos tocó apagar. O sea, la nómina era tan larga y unos artistas tan espectaculares que nos faltó inclusive el andariego. Recuerdo por allá en Caldas, Antioquia. Buenas
3: tardes, Radio 1, la de uno, por acá reportando sintonía del barrio Campal de Suaquín, Antonio Medina Tejada. Bendiciones, Checho. Por donde pasa uno, se escucha Radio 1, la de uno.
0: Eso.
3: ¿Qué escucho?
0: Sí, señor.
3: Radio
0: 1, sí,
3: la de uno. Subile.
0: ¡Ay, Jairito! Jairito Quintero, el descachalandrao allá en Río Negro, Jairito.
4: Chechito, ¿qué más, mi hermano? Un saludo por acá desde Río Negro. Jairo lo saluda, un saludo para mi hermana Alexander y para mi flaca hermosa. Chechito, hermano, vamos para la feria, pues. Vamos para la feria. A ver si de pronto este año sí me tomo alguna cosa.
0: A ver, Jairito. A ver, Jairito, yo veo la foto, que te tienen muy descachalandrado, Jairo. 3:22 minutos, 3:22.
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0: Oiga, 13 de la tarde, 33 minutos. Recuerde que lo estamos invitando a celebrar los 27 años de la Caminata Canina y de Mascotas en Tierragro. Nos vemos el domingo 2 de agosto, 8 de la mañana en la estación Estadio del Metro. Y finalizamos en la sede Tierragro Palacé. Durante el recorrido contaremos con 16 puntos de hidratación, piscinas con 8 carro tanques para refrescar su canino, puntos de atención veterinaria de la mano del Politécnico Cianco, y al terminar el recorrido disfrutar en familia de actividades gratuitas como valoración veterinaria con médicos generales y especialistas, espacio de grooming y zona acuática. Toda la fauna permitida es bienvenida. Invita al Politécnico Cianco. Qué bueno esa caminata canina y de mascotas, qué chévere. Oiga, una cantidad de gente que sale. Nosotros hemos estado en Palacé esperando esa caminata. Y es algo muy chévere porque llegan los niños, llegan las familias, allá están los bomberos con sus carros, mejor dicho, vea, boleándole agua a la gente. No, eso es un parche eso allá. Y este año también vamos a estar, nos vemos allá pues en el sector de Palacé, para que estén ahí acompañándonos. Luz Marina, ¿cómo estás? Juan, ¿qué más, mi hermanazo? ¿Cómo va todo? ¿Bien o no? Buena tarde a todos los oyentes. ¿Qué por acá? ¿Qué me dicen, Checho? Rotame las imágenes del pico y placa de una, papá. Oiga, papá Enza. 3:35 minutos. Estamos, señoras y señores, de simulacro. Estamos de simulacro de Feria de las Flores.
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3: En Radio 1, 4 de la tarde, 11 minutos.
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Para todo el que quiera ir, para todo el que quiera caer, para que se animen. ¡Ave María! 4:16 minutos. ¡Ah, vea!

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0: María. Oiga, 4 de la tarde, 28 minutos. 4:28 minutos. 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Muy bien, 4:28 minutos. 4:28, ¿qué más?
1: Checho, buenas tardes, Isa, buenas tardes. Aquí les habla el Turo Tavares, escuchando a raticos los sube a emisora aquí en la empresa.
0: ¡Eso!
1: Por el seno. Quisiera escuchar un temita de...
2: Dice que...
1: De Jorge Grajales, La Ingrata. Yo escucho yo de radio, no la de... No, subile, subile, pero subile tú es.
0: Y quisiera... ¡Ave María!
1: Para estos eventos de Feria Flores.
0: ¿Quieres boletas?
1: Y quisiera estar para los 25 años de nuestra bella emisora.
0: ¡Ave María! Subile, subile. ¡Ah! Pa' estamos vendiendo unas, mijo. Diga a ver cuánto hay, ¿o qué? ¿Cómo es la movida? ¿Cómo vamos a negociar, David? Cuente a ver, por ahí tengo un parcito. Ah, que me está sobrando en este momentico. ¿Cómo vamos a negociar? Diga a ver. Ah, como diría un viejo conocido, Pepsi Cola y pan de bono, ¿o qué? Ah. 4:29. Hágale, papá, que ahí le voy a tomar los datos y ya de una vez... quedas ahí inscrito para que estés atento ahí a los sorteos que vamos a estar realizando para este gran concierto el próximo 6 de agosto. Oiga, muchachos, es que va a ser un concierto muy chévere. Imagínense el aniversario. Y es que no es cualquier concierto, no es cualquier bobada. Es un concierto grande. Imagínense, imagínense. Vea, Nelson Velázquez, Daniel Calderón y los Gigantes del Vallenato, Giancarlo Centeno, Alex Manga, Miguel Morales. Y vamos a llevar muchos oyentes. ¿Quiere boletas? Mándeme los datos. De una vez, mándeme los datos.
3: Checho.
0: Mijo.
3: Un disco, dame el favor, de Diomedes, cualquiera de Diomedes, porque Radio 1 es la mejor, en todas partes se escucha Radio 1.
0: Eso.
3: Ustedes son los mejores, la mejor emisora de Medellín, Radio 1.
0: Ave María, papá, de una vez a 4:32 minutos, 4:32 en Radio 1, estamos de... Amague, estamos de simulacro, porque ya viene la feria.
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3: En Radio 1, 5:05.
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0: Hace 5 de la tarde, 17 minutos. Están escuchando a esta hora Radio 1 Medellín 93.9 en este fin de semana, en este viernes. Estamos a esta hora en simulacro en la magia de feria.
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0: Así es, ya viene la Feria de las Flores, señoras y señores. Muchísimas actividades, vamos a estar en la calle todos los días para que la gente nos espere. Ay, qué rico. Vos imaginás estar en los barrios de Manrique, Aranjuez, Castilla, 12 de octubre, estar por allá en el sur, en el municipio de Itagüí, Sabaneta, Envigado, estar de pronto por allá en Bello, en esos municipios del norte. Qué rico llevar la feria también a todo el área metropolitana, que no únicamente se sienta acá en Medellín, no, que se sienta en todo el Valle de Aburrá, lo que es la Feria de las Flores.
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0: Oye, mejor dicho, nos estamos preparando. Hoy sigo por acá inscribiendo a mucha gente. Por ahí nos están enviando los datos. Muchos de ustedes siguen enviando a esta hora el nombre completo, barrio y teléfono para participar en el concierto de Vallenato 5 Estrellas. Recuerden, 6 de agosto, muchos artistas. Si quiere comprar las boletas, vaya en este momento a latiquetera.com. Es que este es el concierto de la Feria de las Flores, Vallenato 5 Estrellas. No hay más. Este es el concierto, la gran celebración. Mejor dicho, nuestro gran aniversario, Giancarlo Centeno, Alex Manga, Nelson Velázquez, Daniel Calderón y los Gigantes del Vallenato. Y aparte de eso, súmele también, vamos a tener a uno de los grandes, grandes, grandes, pero digo grandes, así es, vamos a tener a Miguel Morales. Y estamos inscribiendo a través del WhatsApp para entregar boletas, pero también usted puede ingresar a latiquetera.com, compre su boleta, compre su entrada y listo, nos vemos allá. Nos vemos allá, señoras y señores, este próximo 6 de agosto.

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0: las 5 de la tarde, 30 minutos. Voy a recordarles por acá cuál es el pico y placa. Conductores, muchísima atención para hoy, viernes 24 de julio. Recuerde que ya la rotación del pico y placa para este segundo semestre, pues ya el día de hoy se dio a conocer. Rápidamente les voy a contar, rápidamente por acá para los conductores que de pronto pues no tienen la información. Ojo que ahí al WhatsApp de Radio 1, pues ya montamos la imagen. Pero, ojo pues, miren, la nueva rotación del pico y placa a partir del lunes 3 de agosto será el siguiente. Ojo, lunes de el segundo semestre, listo, a partir del lunes 3 de agosto para automóviles, último dígito de la placa, y para motos, 2 y 4 tiempos, el primer dígito de la placa. Comenzamos, mire, para el día lunes, 5 y 8, martes, 1 y 4, día miércoles, 0 y 2, jueves 3 y 6, viernes 7 y 9. ¡Listo! Lunes 5-8, martes 1-4, miércoles 0-2, jueves 3 y 6 y los días viernes 7 y 9. 7 y 9, para que lo tengan presente los conductores de uno. Esta rotación, que es el segundo semestre y comienza a partir del lunes 3 de agosto. Listo, conductores, hoy pilas, porque hoy la restricción para particulares, placas terminadas en 2 y 8, motos 2 y 4 tiempos iniciadas en 2 y 8, y la restricción para los taxis hoy, placas terminadas en número 2. Si necesita el pico y placa, me hace bullita, que yo ahí le envío la rotación de ambos vehículos particulares, pero también le envío la rotación de los taxis. Listo, para que lo tengan por ahí presente los conductores de uno. 5:32 minutos. Este es el amague, el simulacro de la feria.
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Bueno, a las 5 de la tarde, 42 minutos, están escuchando a esta hora nuestro simulacro de feria. Oiga, pilas pues, conductores, la gente que a esta hora va saliendo del camello, los que a esta hora van saliendo ya para sus hogares, pilas pues, porque voy con el tema de movilidad rápidamente. Señoras y señores, vea, si usted viene por el sector de la avenida regional, ¿esto qué ladito es? Avenida regional... Por los lados de Tierra Agro hay movilidad lenta en este momento. Listo, para que lo tenga presente. Si se está desplazando por la avenida Ferrocarril hacia el sur, hay hacia el norte también mucho taco, mucha congestión en estos puntos de la ciudad. Pilas, que por la clínica Tlofán, que viene a ser la avenida Los Industriales, también hay bastante congestión vehicular, para que trate de maniobrar, tome una vía alterna para que no le toque tanto taco. Ojo, porque la glorieta de Bulerías también bajando. Glorieta de Bulerías bajando, mucha congestión vehicular. Veo por acá, fue pucha, en Villanueva, aquí, mucho carro ahí en Villanueva, bendito Dios. Si usted transita en este momento por la autopista norte, ahí por los tanques de Ecopetrol, también Bomberos Libertadores, o sea, por la regional, también hay bastante congestión vehicular. Autopista sur, sector de Postobón, no, eso está teteado, hay carros por allá. Habrá que buscar rutas alternas. Ojo, porque la glorieta de exposiciones, no, mijo, esa glorieta de exposiciones y que no le cabe un carro más. Y por el sector, pilas pues, esto es Col Tabaco, también está muy lenta la movilidad por alto flujo.

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3: En Radio 1 son las 6:11.
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3: En Radio 1, 6 y 58.
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